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Ya estamos de vuelta, por supuesto, a través de tu radio compañía FM, la 107.5, hasta ahorita de la noche, ya cuando el reloj marca las 8:05 en este día lunes 31 de agosto, ¿eh? Oye, recuerden que vamos a tratar eso de las 8:30, los quedan 25 minutos para seguir compartiendo la buena música de la hora del taco, ¿eh? Oye, si acaso quieren pedir su temita musical o mandar su saludito, lo pueden hacer, ¿eh? Lo pueden hacer a través del más 569-6160-5047, ¿eh? Ese es el WhatsApp, el regalón de la hora del taco y de tu radio, compañía FM. Oye, acompañándole a quienes están ahí en casita, algunos ya tomaron oncecita. Sí, ya tomaron ya. Ahora viene la cena. Sí, la cena. sí, ¿no? Hay algunos que están. Algunos están tomando recién oncecita, que llegaron del trabajo. Llegaron de. Fueron a hacer algunos trámites, algunas compras. Y llegaron a su casita hasta ahora. Y algunos, por eso les digo, algunos recién están tomando oncecita. Así que ahí le hacemos la compañía musical del 107.5.

¡Ya! Vamos a dar inicio a la buena música. Oye, ¿con qué los vamos? No tenemos nada preparado por acá. DJ Jerry no tiene nada preparado. Oye, ¿con qué los vamos, chiquillo? ¿Con qué los vamos?

Ya, oye, lo vamos a ir con algunas cumbias rancheritas. Sí, algunas cumbias rancheritas a esta horita de la noche. Oye, los vamos con este mix. Con este mix de Los Mágicos en Acción. Se llama el grupo, ¿eh? Los Mágicos en Acción. Así que lo vamos a escuchar de inmediato acá en tu radio y compañía a través del 107.5 y la Hora del Taco. Así que vamos de inmediato a la música.

Ya estamos de vuelta, por supuesto, a través de tu radio compañía FM. Hoy ahí teníamos a los mágicos del ritmo, acá en lo que es la hora del taco con esos mix. Hoy estaba bueno el mix, buenos temitas, chiquillos, de esos que llegan al cucharón, temitas romanticones, Bueno, ya cuando son las 8:22 minutitos, estamos llegando ya al final de la programación en este día lunes 31 de agosto, chiquillos. Ya se los fue el mes y los llega las patitas cuecas ya en este mes de septiembre. Vamos a estar programando en las tardecitas algunas patitas de cueca. Sí, por supuesto, hay que programar algo de música chilena. Ya. Oye, saludar a todos los que estuvieron conectados a través del 107.5 en toda la conurbación de lo que es las compañías, por supuesto, altas y bajas sonando fuerte y claro ahí en el 107.5 para el centro de La Serena, también por ahí por la Recoba, la Plaza de Armas, bueno, todo lo que compone ahí el centro de La Serena, también por ahí por Coquimbo, chiquillo, por ahí por el llano, ahí en la cantera, nuestro amigo Vladimir, por ahí por Pan de Azúcar, Tierras Blancas, Las Cardas, a través de la señal online, también por ahí por la antena, sí, la antena, la Florida, por ahí por la Juan 23, la 17, más arribita por ahí por Ceres, Algarrobito, Alto Balsol, Islón, más arriba por ahí por el Rosario, Gabriela Mistral, La Roja, Quebrada de Talca, nuestros vecinos por allá por Nueva Talcuna, El Molle, Vicuña, conectado a través de la señal online, la señal online de Radio Compañía FM. Ya, chiquillos, los vamos, los estaremos escuchando mañana nuevamente, mañana martes, primero de septiembre, así que ahí le dejo la invitación de 6:30 a 8:30 de la noche. Ya, chiquillos, ¿qué más se me queda por ahí? Nada más. Ya, chiquillos, los estaremos escuchando mañana, que tengan muy buenas noches, que estén muy bien y se me cuiden, chiquillos, los vamos con el grupo Candileja y este mix del disco Un Rayo de Sol. Ya, los vamos. Que tengan muy buenas noches, chiquillos, y se me cuidan. Chao. Chaito.

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1: Huellas en la arena. Para cuando pienses o sientas que el Señor te abandona. Una noche, un hombre soñó que caminaba por la playa en compañía del Señor. Por su mente pasaban escenas de su vida, y en cada escena veía sus huellas y las del Señor. Cuando la última escena de su vida pasó ante él, miró a las huellas y se dio cuenta que, durante su vida, muchas veces vio sus huellas solamente. Esto sucedió siempre. Y cuando se encontraba solo y triste, perturbado por esto, le preguntó al Señor: Señor mío, cuando decidí seguirte, tú me prometiste estar siempre a mi lado. Pero he notado que cuando me encuentro agobiado por los pesares de la vida, he visto mis huellas solamente. ¿Por qué me abandonas cuando más te necesito? Él le contestó: Hijo mío, mi querido hijo, sabes que te quiero y que nunca te abandono. Durante tus angustias y sufrimientos, las huellas que has visto fueron mías. Las tuyas no aparecían en esos momentos difíciles, porque, hijo mío, en esos momentos yo te llevaba en mis brazos.
2: Dios en el cielo y las plantas en la tierra. Saludo cordial tenga toda la audiencia. Bienvenidos, bienvenidas. Todas aquellas personas que están escuchando, que están sintonizando en este instante, a través de esta prestigiosa estación de radio, un programa de conocimiento, de sabiduría, un programa donde usted, hijita, hijito de mi corazón, se va a quitar la venda de los ojos. Va a saber la verdad, qué es lo que está sucediendo en este momento en su vida, esos quebrantos de salud que usted viene padeciendo, que viene usted sufriendo en su cuerpo todos los días. Usted se levanta con ese problema de la artrosis, con ese problema que está teniendo en este momento en su cuerpo, porque hay un desgaste, hay un deterioro progresivo del cartílago que protege las articulaciones, y esto pues le va afectando sus rodillas, le va afectando las caderas, las manos, la columna y otras articulaciones que con el tiempo ese cartílago puede deteriorarse y provocar dolor, provoca rigidez, dificultad para realizar los movimientos. Ese es el problema de las personas que tienen el problema de la artrosis. Usted que viene luchando, usted que viene padeciendo con este terrible problema y no puede usted de pronto encontrar la medicina, encontrar la solución a este terrible problema, a esta enfermedad, repito, que está relacionada principalmente con el desgaste y deterioro progresivo del cartílago que protege las articulaciones. Juan Taramacura trae la medicina natural, repito, no es medicina con colorantes, con químicos, es medicina traída del corazón del trapecio amazónico, preparando allá en esas ollas de barro, a través de una planta, a través de una raíz, a través de un árbol, preparando y sacando los fluidos medicinales para que esta medicina llegue a sus manos y pueda usted dar una mejor calidad de vida, pueda tener una mejor calidad de vida a esas dolencias. Vamos dando inicio al programa, ya sabe, póngame el vasito de agua encima de su radio, porque al final hacemos la oración de los enfermos. Recuerden que las oraciones tienen poder. Hacemos la oración de San Juditas Tadeo, que es el patrón de los casos difíciles. Vamos a hacerla con mucha fe, pensando en la enfermedad que tiene, pensando en el problema que tiene, y al final hacemos la oración. 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Mucho cuidado con personas por ahí que están haciendo mala propaganda por ahí. 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Y por eso les digo, la garantía es el carnet. 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
2: Vamos con mucha fe a hacer la oración de los enfermos. Si usted, señora, tiene un quebranto de salud, tiene una dolencia, hay un familiar en un hospital, en una cama, tirado ahí en un sillón, porque la salud no es óptima, no es buena. Yo le invito que agarre el vasito de agua, aquellos que tienen enfermedades terminales, aquellos que la ciencia médica no ha podido sanar. Hoy vamos a hacer esta oración a través del vasito de agua, porque recuerde que la oración tiene poder. Agarre el vasito de agua con la mano derecha y repita conmigo, diga: San Juditas Tadeo, patrón de los casos difíciles, camina por mi casa. Llévate mis preocupaciones y mis enfermedades. Aleja a mis enemigos, visibles o invisibles. Protege mi hogar, protege a mis hijos. En el nombre de Jesús, amén, amén. tómese con fe el vasito de agua. Mañana será otro día, mañana regresará Juan Taramacura.
10: Desde el cielo una hermosa mañana.
11: Hemos llegado al final de un programa más. 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
1: Exactamente las 20 horas con 55 minutos.
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2: Exactamente las 21 horas con 21 minutos.
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3: Exactamente las 21 horas con 41 minutos.

0: Vayamos.
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2: Exactamente las 21 horas con 55 minutos.
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2: Exactamente las 22 horas con 21 minutos.

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1: Radio Compañía te indica la hora.
2: Exactamente las 22 horas con 42 minutos.
3: 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Sí, hermana. ¿Cómo? ¿Mi madre? No, no puede ser.

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1: Exactamente las 22 horas con 55 minutos.
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2: Exactamente las 23 horas con 20 minutos.

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2: Radio Compañía te indica la hora.
3: Exactamente las 23 horas con 41 minutos.

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1: Exactamente las 23 horas con 55 minutos.
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0: Pioja.
1: El palín, también conocido como chueca o juego de la bola, es un deporte tradicional mapuche con profundas raíces ceremoniales, sociales y políticas. Más que un simple juego, es una práctica ancestral que refleja la cosmovisión, la organización social

resistencia cultural del pueblo mapuche. Se cree que el palín existe desde antes de la llegada de los españoles, siendo practicado por los mapuches, o araucanos como los llamaron los conquistadores, y otros pueblos originarios de la región. Nombre: palín viene del mapudungún pali, que significa pelota, y hueño o hueño, el palo curvo con el que se juega. Los españoles lo llamaron chueca, por la forma torcida del bastón. Significado espiritual: era un rito de equilibrio entre las comunidades, lof, vinculado a ceremonias como el guillatún, rogativa por buenas cosechas o la resolución de conflictos. Soy Jorge Coqui Olivares y estas son Pinceladas 18eras.

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1: Radio Compañía te indica la hora.
2: Exactamente las 0 horas con 24 minutos.

0: Este divertimento, que todavía puede verse, consistía en un palo recién cortado al que se le sacaba la corteza. En su punta se le colocaban algunos billetes y se ubicaba en un lugar a la vista del público. Si el palo estaba muy seco, se le frotaba con grasa animal o sebo para dificultar la subida. A una hora indicada, con presencia de público, comenzaban los interesados a intentar el escalamiento, que se dificultaba por el sebo y simplemente no se podía subir, causando gran regocijo entre los espectadores. Generalmente, los primeros en intentarlo iban sacando el sebo y eran otros los que llegaban hasta la cima a retirar el premio. Como esta es una entretención típica de fiestas patrias, a veces los municipios colocan una bandera y cada afortunado que llega hasta ella logra un premio. Este es el famoso palo encebado. Nuestra chilenidad en Radio Compañía. ¡Felices fiestas patrias!
1: ¡Arauco, compadre, que ahí viene la ayuda!
2: Corras ustedes, compadre, no, que yo soy piola, compadre.

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2: Exactamente las 0 horas con 41 minutos.

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1: Exactamente las 0 horas con 55 minutos.
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2: Exactamente, la 1 de la madrugada con 23 minutos.

El juego de naipes o carta fue sin duda uno de los más característicos de esa época colonial. Se jugaba en los cuarteles, en las calles, en las chinganas, y el obispo tuvo que prohibir que los frailes tuvieran mesa de juego porque muchos pasaban a diario ejercitándose en tan mundano arte. Sin duda que los mayores practicantes de este vicio que traía aparejada la apuesta en dinero eran los militares, quienes, cuando estaban en sus cuarteles, buscaban de esta forma matar el tiempo libre. Entre los juegos de baraja se recuerda la dobladilla, al que era muy aficionado don Pedro de Valdivia, y en el que se jugaban fuertes sumas. Más tarde vinieron otros como la primera y el 30 por fuerza. Luego aparecieron la malilla, y el que más adeptos ha tenido, tantos que aún subsisten nuestros días y es conocido como la brisca. Nuestra chilenidad en Radio Compañía. Felices fiestas patrias.

0: Uy, qué feo el sapo. Qué feo.
1: Brindo, dijo Fernando, por los mariscos y el mar.
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2: Exactamente, la 1 de la madrugada con 41 minutos.

El tejo era un juego común, que junto con el chupe practicaban los desocupados y a veces los niños en los colegios. No tenía los reglamentos de la rayuela y se podía hacer marcando una línea en la tierra o un hilo blanco atravesado, se jugaba con monedas. Especialmente con las antiguas, de los años 30 del siglo pasado, las que por su tamaño y peso se adaptaban especialmente para esta diversión. Se jugaba entre dos o más a las 10 o 15 rayas. Quien las lograba primero era el ganador. La rayuela es deporte nacional según ley número 20.777 del 17 de septiembre de 2014. Declárase la actividad deportiva de la rayuela como deporte nacional, que se disputa por puntos, consistente en el lanzamiento de tejos desde distancias prefijadas hacia una superficie determinada atravesada por una lienza a alcanzar. Nuestra chilenidad, por supuesto, acá en Radio Compañía. ¡Felices fiestas!

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1: Radio Compañía te indica la hora.
2: Exactamente las 2 de la madrugada con 20 minutos.
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1: Radio Compañía te indica la hora.
2: Exactamente, las 2 de la madrugada con 46 minutos.

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1: El trompo es uno de los juegos tradicionales y favoritos de los chilenos. El trompo chileno es un juguete de madera con púa de metal y desde esta punta se enrolla una lienza o cuerda. Después de haber enrollado todo el hilo, el trompo es lanzado con fuerza para hacerlo girar. El origen del trompo es muy antiguo, ya es citado en la literatura de Virgilio en su obra Eneida, y algunos poetas romanos confesaban que tenían más afición al trompo que a los estudios. Inicialmente en Chile, los trompos se hacían de madera de espino con el fin de que fueran muy resistentes para soportar los quiños o golpes que reciben de sus adversarios. Hoy se han masificado y su fabricación se hace con diferentes tipos de maderas y también se les ve de múltiples colores. Soy Jorge Coqui Olivares y estamos con estas pinceladas dieciocheras.
2: ¡Quirúja Manolo, compadre!
3: Parece que se oyó la yuta, compadre. ¡Abajo la patilla, abajo la patilla!

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2: Exactamente las 3 de la madrugada con 20 minutos.

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2: Exactamente las 3 de la madrugada con 42 minutos.

0: Mi escuela fue la calle.
1: Para los chicos de la calle, que el único juguete que tuvieron en su vida fue un trapo de rejilla y un balde con agua sucia. Para ellos.

En nuestro país, los juegos populares comienzan con la llegada de los españoles. No obstante, los mapuches también tenían los propios, generalmente de destreza física. Según René León Echaíz, en su libro Diversiones y Juegos Típicos Chilenos, a fines del siglo XVI comienza a gestarse una fusión de juegos entre españoles y mapuches. Estos últimos aportan el juego del palín, que los españoles bautizan como la chueca, ya que es muy parecido a un juego de ese nombre que se jugaba en España. La chueca comenzó a hacerse tan popular que algunos gobernadores llegaron a prohibirla, debido a que los jugadores competían casi desnudos. La prohibición, sin embargo, no alcanzó a mayores, porque los jugadores hacían caso omiso de la disposición. Ante esto, se optó por reglamentar el juego y colocar árbitros en cada encuentro. Si bien es cierto, en la actualidad este juego todavía se practica, principalmente entre los mapuches, a principios del siglo pasado, todavía había varios clubes en Santiago y Valparaíso dedicados a difundirlo. 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
1: Y para Chile.

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2: Exactamente las 4 de la madrugada con 21 minutos.

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2: Exactamente las 4 de la madrugada con 42 minutos.

La cueca es un género musical y una danza de pareja suelta mixta en la que los bailarines, que llevan un pañuelo en la mano derecha, trazan figuras circulares con vueltas y medias vueltas, interrumpidas por diversos floreos. Data de fines del siglo XVIII y su origen está cuestionado. Existen diversas teorías o corrientes sobre su procedencia y evolución. Se baila bajo dominaciones más o menos diferentes, desde Colombia, pasando por Perú y Bolivia, hasta Argentina y por supuesto Chile. Y tiene distintas variedades, tanto en el ritmo como en la coreografía. Según las regiones y las épocas, lo único que les diferencia es el color local que van adquiriendo en distintos sitios. Así también como el número de compases que varía de unas a otras. El gobierno chileno declaró oficialmente a la cueca Danza Nacional de Chile mediante el decreto 23 del 6 de noviembre de 1979 del Ministerio Secretaría General de Gobierno y el 17 de septiembre como Día Nacional de la Cueca por medio del decreto 54 del 28 de octubre de 1989 del Ministerio Secretaría General de Gobierno. Nuestra chilenidad, por supuesto, en Radio Compañía. Felices Fiestas Patrias.

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1: Radio Compañía te indica la hora.
2: Exactamente las 5 de la madrugada con 21 minutos.

El término huaso es usado en Chile para referirse al individuo que vive principalmente en su zona central y se dedica a las tareas propias de las antiguas haciendas del Valle Central y la costa de esa área. Por extensión, se hace referencia con este nombre a los campesinos de esa zona, utilizándose como adjetivo para señalar características propias del centro y parte del sur de Chile como cultura huasa o Rancagua, ciudad huasa. Surgió en el Reino de Chile durante el periodo colonial del Imperio Español, descendiendo de la cultura andaluza. Es homólogo al resto de los jinetes del continente americano y su labor no se limita exclusivamente a la ganadería, sino que abarca otras actividades campesinas como la agricultura. Nuestra chilenidad en Radio Compañía. ¡Felices!

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1: Radio Compañía te indica la hora.
2: Exactamente las 5 de la madrugada con 44 minutos.

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3: Exactamente las 6 de la mañana con 23 minutos.
4: El luche, este pasatiempo popular que se juega desde los tiempos de la colonia y que actualmente entretiene a las colegialas, se conoce también con los nombres de Rayola Mariola, Reina Mora, Coscogila e Infernáculo. Su origen se atribuye a la creatividad y espiritualidad de un monje español, quien en realidad quiso representar a través del juego un concepto que tiene que ver con un tema espiritual. En el suelo se dibuja una plataforma con 8 categorías o casilleros. El jugador debe tirar un tejo que debe caer en la primera división trazada en el suelo. Luego, debe saltar en un pie hacia ese primer casillero y siempre en un solo pie recoger el tejo y saltar de regreso hacia la partida. Superado el primer casillero, se vuelve a lanzar el tejo hacia la siguiente división y nuevamente se va por él, saltando en un pie y regresando al punto de partida. Así sucesivamente hasta llegar al último casillero. Esta representación, dibujada antiguamente con carbón y hoy con tiza, es la que hace alusión a la espiritualidad que su monje creador quería entregarle, puesto que sus divisiones simbolizan las distintas etapas de la vida del hombre. Las 3 primeras aluden a la infancia, la juventud y la madurez alcanzada por el hombre. El descanso representa la llegada de la vejez y finalmente las campanas aluden a la muerte y salvación del hombre. Soy Jorge Coqui Olivares y estas son Pinceladas 18eras.
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2: Exactamente las 6 de la mañana con 42 minutos. ¡Mata!

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1: Exactamente las 6 de la mañana con 55 minutos.
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1: Trompo de siete colores sobre el patio de la escuela, donde la tarde esparcía sonrisas de madre selva. Así rememoraba este juego infantil el poeta Alejandro Galás, quien con este poema sencillo logró cautivar a generaciones que hicieron del trompo su entretenimiento favorito. Al igual que otros juegos, sus raíces se remontan a la vieja Grecia de Virgilio y Persio, quienes en su niñez también fueron aficionados a este singular juego. El trompo se podía comprar en almacenes de barrio, pero no tenía la personalidad de los que hacían diestros talladores pueblerinos, quienes buscaban los mejores y más duros maderos para construirlos. Cada vez que se compraba un trompo, se le colocaba una hilera de tachuelas, ligeramente sobresalientes en su circunferencia, ya que con eso se podía jugar al gallo, juego que consistía en aplicar el trompo sobre una moneda, la que para ganar tenía que atravesar una raya ubicada a cierta distancia. Nuestra chilenidad, por supuesto, en Radio Compañía. ¡Felices fiestas patrias!

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2: Exactamente las 7 de la mañana con 22 minutos.

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2: Exactamente, las 7 de la mañana con 41 minutos.

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2: Exactamente, las 7 de la mañana con 55 minutos.
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2: Exactamente las 8 de la mañana con 20 minutos.

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3: En bendición y victoria damos inicio al programa del Centro Botánico Alternativo de Juan Taramacura. En bendición y victoria reciban usted en este momento una bendición de Dios. Reciba usted un saludo cordial de Juan Taramacura, quien les está hablando en este momento. Bienvenidas, bienvenidos, ya saben la dinámica del programa. Hoy martes de curación, hoy martes de sanación. Hacemos la imposición de manos, las personas que vienen a la consulta temprano. Hacemos la magnetización, hacemos la curación colectiva. Aquellos que vienen sufriendo el problema de la artrosis, de la artritis, de reumatismo, que vienen padeciendo dolencias en su cuerpo, hacemos una sanación colectiva, hacemos una liberación. Sacar esas energías negativas, porque muchas veces las energías negativas, las malas vibraciones, nos provocan también problemas de salud o no permite que los problemas de salud se sanen, se curen, sino al contrario. Cuando hay una carga negativa en nuestro cuerpo, hay un daño, hay un mal, hay una brujería, como usted le quiera llamar, esto acelera más nuestras enfermedades y no permite que nuestro cuerpo se recupere, se cure o se sane. Hay muchas personas que me están escuchando y que vienen padeciendo el problema de la artritis. Este problemita que viene causando dolencias en las articulaciones. Acuérdense que existen diferentes tipos de artritis y algunas como la artritis reumatoide se produce porque el sistema inmune ataca por error los tejidos del propio organismo. Muchas veces aumenta también, puede mejorar, digamos, el dolor en un descanso. También es frecuente usted sentir rigidez después de permanecer mucho tiempo sentado o sentada y al levantarse por la mañana. En algunas formas de artritis inflamatoria hay cambios que pueden existir: hinchazón, calor, rigidez prolongada, especialmente las mañanas. También pueden presentarse síntomas generales como cansancio o malestar. Por eso Juan Taramacura vuelve al pasado, vuelve a lo de nuestros ancestros, vuelve a la medicina herbolaria, a través de las plantas, a través de las hojas, de la raíz, de las cortezas, sacando estos fluidos medicinales para que usted pueda tener una calidad de vida mejor. 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Estos tratamientos naturales que estamos nosotros tratando para que usted, hijita, hijito de mi corazón, pueda tener una mejor calidad de vida. Por eso le invito a que usted se acerque, a que venga, llame. ¿Sí? Hay muchas personas que me escuchan y me dicen, ah, no, es que esos son brujos, es que esos dicen que son adivinos, o que son chamanes, o que son espiritistas, y uno vaya y no lo curan. No. Escúcheme bien, señora, señor, que me esté escuchando. Yo no soy adivino porque a nadie le estoy diciendo que soy adivino. Si yo fuera adivino, no estaría aquí. No soy brujo. Si fuera brujo, me transportaría en una escoba. No soy chamán. No soy espiritista. Soy sanador botánico naturista. Tengo conocimientos secretos a través de los yuyos, las plantas, los misterios, los secretos que tiene la naturaleza. No me confunda usted con esas personas y de pronto usted ha tenido malas experiencias, le han hecho perder la fe. Pero, como dice el dicho, en la Biblia está escrito también y dice, muchos los llamados, pocos los elegidos. Y en la viña del Señor se ve de todo. Usted tiene que saber a dónde va. 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
3: El día de hoy Juan Taramacura se encuentra aquí en Salamanca haciendo las curaciones, las sanaciones, acudiendo al llamado de las personas que necesitan saber la verdad de lo que les está pasando en su vida. Tengo una parejita de espositos, vamos a recibir que nos digan de dónde viene, hijita de mi corazón, y cuál es su nombre.
8: Yo vengo de Illapel, mi nombre es Patricia.
3: Señora Patricia, cuénteme el día de hoy aquí en consulta, ¿cómo le pareció la consulta y qué piensa de lo que usted vio el día de hoy?
8: Yo vengo a la consulta por problemas de salud y pienso que ha sido todo muy favorable y voy a volver para sanarme totalmente.
3: Madrecita, hoy hicimos la consulta frente a su esposo. Ante sus ojos, ¿usted quedó conforme, quedó agradecida o tiene alguna duda?
8: No, yo quedé súper conforme y con mucha esperanza en restablecer mi salud.
3: Porque hay problemas de salud. ¿Está el esposito también? Que nos dé unas palabritas o está un poquito como tímido. Dice que está un poco tímido. Bueno. Entonces, hijita de mi corazón, cuéntele a la gente, ¿Juan Taramacura sabe o no sabe? ¿Usted da estas palabritas de corazón o es que, como les digo yo muchas veces, no hace falta el que escucha, el envidioso o el chismoso y dice, a ellos les pagan? ¿A usted le están pagando por estas palabras?
8: No, esto es voluntario. Me nace a mí de corazón decir esas palabras.
3: ¿Juan Taramacura sabe o no sabe?
8: Por supuesto que sabe.
3: ¿Lo recomienda?
8: Lo recomiendo.
3: Bueno, ahí escuchan ustedes. Dios me los bendice. Seguimos con el programa. 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Vamos a tomar el vasito de agua y vamos a hacer la oración de los enfermos. Si hay personas con enfermedades terminales, si usted tiene una preocupación porque hay un problema, algún hijo suyo que tiene problemas de drogadicción, de alcoholismo, pida con fe. Aquella persona que tiene esas enfermedades que lleva tiempo y la ciencia médica no ha podido curar, vamos a hacerlo con fe. La oración tiene poder. Van a repetir. San Juditas Tadeo, patrón de los casos difíciles, camina por mi casa, llévate mis preocupaciones y cualquier enfermedad. Por favor, vigila, sana y bendice a mi familia, amigos. Aleja a mis enemigos en el nombre de Jesús. Amén. Amén. Tómese el vasito de agua. Mañana será otro día. Mañana vuelve a la misma hora. Juan Taramacura.
9: Desde el cielo una hermosa mañana.
4: Hemos llegado al final de un programa más. 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
1: Las carreras a la chilena o carreras en pelo son una tradición típica del campo nacional. Estas consisten en que un jinete sin montura, sin espuelas y agarrándose solamente de las crines logra ganarle a otro competidor que se encuentra en iguales características, corriendo a través de un camino recto. La distancia de las carreras es variable. En ocasiones se establecen condiciones, cuadra y media, jinete libre. Una cuadra son 125 metros. Cuando en el campo hay carreras, cualquiera que sea la distancia o condición, nadie se queda en casa. Aunque durante su práctica se realicen apuestas, el interés de la ganancia es absolutamente secundario, afirman los campesinos, quienes corren solo por el placer de la carrera, por el triunfo del caballo y por la felicidad que experimenta su dueño. Algunas veces la llegada a la meta es tan estrecha entre los competidores que es necesario el fallo oficial, dado por el juez de la carrera, el comisario y los veedores. La principal diferencia con las carreras de la hípica en formato de origen anglosajón es que los jinetes montan a pelo, es decir, sin monturas ni aperos especiales y únicamente en línea recta. Sus inicios se remontan a la colonia del Imperio Español y ha perdurado hasta nuestros días, realizándose principalmente en fiestas patrias. Soy Jorge Coqui Olivares y estas son Pinceladas 18eras.

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1: Exactamente las 8 de la mañana con 55 minutos.
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Buenos días, niño, buenos días, niña. ¿Cómo están, estimados auditores de la radio compañía 107.5? Y estamos listos para comenzar una nueva jornada de programa. Bienvenido el mes de septiembre. Oye, pasamos agosto. Día, niña. ¿Cómo están, estimados auditores de la radio compañía 107.5? Y estamos listos para comenzar una nueva jornada de programa. Bienvenido el mes de septiembre.

0: la radio. Sí, está buena la radio. Y también, por supuesto, quienes nos sintonizan a través de nuestras plataformas ahí en la aplicación, en la apps Radio Compañía FM. Yo lo dejo invitado para que usted instale la aplicación, para que bloquee todas las llamadas de estafas. Sí, a mí me contó un pajarito que si usted descarga la aplicación de Radio Compañía, no le entra nunca más una llamada de estafa ni de cobranzas. Y como este es un programa serio, ustedes tienen que creer lo que yo digo, ¿ya? Ahora, si no les resulta, puede que el celular tenga un virus. Así, pero inténtelo, ¿ya? Así que la bienvenida para todos y cada uno de ustedes. Gracias por estar ahí. Saludos para todas las dueñas de casa a esta hora de la mañana, para todos los emprendedores, emprendedoras, asesoras del hogar, para los amigos de la locomoción colectiva. También hay que saludar a esta hora de la mañana a todos los amigos que trabajan en la calle, en venta, en reparto, en transporte, en las plazas, en alguna industria, en alguna empresa del retail, en alguna tienda, y también nos escuchan ahí en algún rinconcito, porque no creo que en la sala de venta no escuchen. A usted que trabaja en la feria, a los crianceros, a los amigos que trabajan en alguna parcela por ahí, en algún fundo, a usted que atiende algún almacén, minimarket, supermercado, ferretería, panadería, taller mecánico, vulcanizadora, etcétera, etcétera, etcétera, etcétera, etcétera. Con mucho cariño saludar a todos los adultos mayores, claro, a todos los nuestros queridos tesoros vivos, a los adultos mayores, y de manera muy especial dedicar nuestro programa, nuestro trabajo, a todas las personas que la pasan mal, que están sufriendo algún tipo de enfermedad, algún problemita económico, tal vez la pérdida de algún ser querido. Bueno, por distintas circunstancias de la vida hay mucha gente que se encuentra triste el día de hoy, así que para ellos les mandamos un abrazo grande, un aplauso, mucho ánimo y a echarle para adelante, como dice Luchito Vilche, porque para allá no cunde chiquitita. Y la bienvenida también para nuestros colaboradores. Bueno, a todos los que están escuchando la radio compañía, les saludamos. Ya, señoras y señores, vamos a habilitar el WhatsApp en este primer programa del mes de septiembre.
1: ¿Tienes saldo tu teléfono?
0: No.
1: ¿Ya lo cargaste lo suficiente?
0: En agosto. Okay,
1: perfecto.
0: En agosto.
1: Comencemos.

0: ¿Quién está aquí? Aquí está mi gran amigo Juanito Araya, oye, saludándonos tempranito, nos deja su mensajito. Qué habilosito, Juanito, usted, porque claro, después anda conduciendo el colectivo, no puede andar manipulando el teléfono, así que nos deja el mensajito tempranito, antes de subirse al coleto o con el motor apagado. Grande, Juanito, que le vaya muy, muy bien. Yo sé que usted nos está escuchando porque nos escucha todos los días, conductor del móvil 8 de la línea 28, Juanito Araya, amigo mío, un abrazo grande y que tenga un muy, pero muy buen día. Por acá tenemos saluditos para el amigo Fausto, nos está escuchando ahí en la esquina de Eduardo de la Barra con Cienfuegos. Grande amigo Fausto, un abrazo grande para usted, mi gran amigo, mi hermano, bendiciones. Ahí está en su barbería escuchándonos ahí con el celular conectado a un parlante de 5 metros. Así que le mandamos un saludito grande para el amigo Fausto ahí, para todos sus coleguitas ahí en la esquina de Eduardo de la Barra con Cienfuegos. Por acá nos saluda el amigo Víctor desde, bueno, no sé dónde anda, la última vez que nos reportó sintonía andaba en Puerto Montt, pero donde quiera que esté, saluditos grandes porque junto al amigo Marcos nos escuchan a través de la página web, porque con la página web usted nos puede escuchar en Júpiter, acá en Júpiter, sí, pues en Marte, en Neptuno, en Capricornio, Acuario, Piscis, en Géminis, en Leo, en Virgo, en todo. Ya, vamos con un audio. Oye, saludito para... Oye, saludo para mi gran amigo Llano, pero no el Llano Delso, el de Real, el Llano Parra. Mi gran amigo Llano Parra ahí de Los Meros Tremendo del Norte. Oye, el día de hoy vamos a escuchar lo nuevo de Los Meros Tremendo del Norte acá en Radio Compañía. Sí, ya tenemos el nuevo material de estos grandes viejones ahí que le ponen vuelo a la música ranchera como son Los Meros Tremendo del Norte. Así que hoy día vamos a escuchar aquí en Radio Compañía lo nuevo de Los Meros. Tenemos un audio, lo escuchamos. ¡Oh, abuela Luz!
1: ¡Ay,
0: se vuelve loca!

0: ¡Empanay, unos terremotos!
1: ¡Ay!
0: ¡Buen programa, regalo!
1: ¡Gracias! ¡Ay, la tiquitiquití, tiquitiquita! ¡Saludito grande para la abuela Lucha! Oiga, tienen que lavarle en agua, si voy a... Saludito grande para usted, abuelita Lucha, que tenga un excelente, excelente día. Oye, saludito para mi gran amigo Luis Yáñez también, que nos está saludando. Pues suma el cerro, Luis. Eso, Chicotín, Chicotín, ¿dónde anda Chicotín? Por acá tenemos más reportes a través del WhatsApp de la radio compañía. Dice, hola, buenos días, que sea un excelente día para todos. Gracias, señora Laura. Saludos para la señora Laura Almendar, Lali Almendares. Y para mi pariente también, Laura Rojas, ahí que nos escuchan todos los días. Vamos con más reportes al WhatsApp.
2: Buenos días, amigo Regalón del
1: Valle. Hola, Lucho.
2: Aquí estamos trabajando en Nueva Talcuna.
1: Mira dónde andas,
2: Lucho. Aquí terminando la oficina de los containers.
1: ¿Qué huele?
2: Que tenga buen programa. Puta, que hace calor, amigo.
1: ¿Está caluroso ahí en Nueva Talcuna? Mira, qué terrible, ¿eh? Acá en Júpiter tenemos un día parcialmente nublado. Temperatura 5 grados, espectacular, estamos espectacular. Ya, saludito ahí para los amigos de los RBL que andan poniéndole bueno a la pega, pues. Y por acá tenemos el último reporte, la señora Rosita Álvarez desde la localidad de Calingasta, también nos escuchan allá por internet. Dice, hola, buenos días, acá en Calingasta mucho viento. Ay, por allá debe haber terral entonces, o el famoso terral del Valle del Elqui. Cuídense mucho, saludito para usted, señora Rosita Álvarez, que tenga una muy, pero muy buena jornada. Ya, oiga, obviamente vamos a comenzar con nuestro baile nacional, pues obvio, y si quieren bailar, bailen nomás, pues si es nuestro baile nacional y no hay que tener vergüenza para ir a bailar, ayó, agüétalo.

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2: Lista nuestra portada musical en esta jornada de día lunes. Perdón, lunes. ¿Qué día somos? Martes. No te cases, ni te embarques, ni te vayas para cualquier parte porque te pueden pasar una infracción. Ahí estaba la portada musical con nuestro baile nacional. Primeramente escuchamos ahí el primer pie junto a los amigos Loica. Segundo, los Lobos del Sauce desde la región de Atacama. Y para finalizar ahí la tercera patita, los Provincianos del Choapa. Odio, odio. Ya, oiga, vamos con más saluditos por acá. A ver. ¿Quién está? Luis Miguel, mi gran amigo Luis Miguel, el Sol de Ceres. ¿Cómo está, amigo mío? Dice, buenos días, regalón del Valle del Elqui, que tengas un excelente martes, no te cases ni te embarques. Y muy buena jornada laboral radial, saludos, amigazo. Pasamos agosto, dice, pasé agosto y voy a celebrar del 16 al 20. ¡Qué la excusa perfecta! ¿Y por qué no celebran ahora? ¿Por qué tienen que esperar hasta el 16, amigo mío? ¿Qué está tramando? ¿Qué está ocultando? Di la verdad, Lucho. Saludos grandes para mi gran amigo Luis Miguel, el Sol de Ceres. A ver, tenemos otro reporte por acá, lo escuchamos.
3: Buen día.
2: Hola, buen día, amigo Rodrigo.
3: Estoy llegando al programa más serio del matinal que he escuchado bien.
2: Dicen.
3: En de por aquí.
2: Dicen.
3: El programa regalón. Estamos acá en Nueva Tascuna con el Lucho ya, poniéndole el hombro. De las 6:30 de la mañana, trabajando.
2: Oye, ¿puedo decir algo? La gente buena para la pega, ¿no? 6:30 de la mañana, ¿no? O sea, ¿que a qué hora se levanta usted? Tipo 4 de la mañana, ¿no? Bueno, para la pega, el hombre, por la cita miércoles, ¿no? Ya, oye, la señora Manuela Cortés nos está saludando después de mucho tiempo. Saluda a la radio. Oye, sí, preguntamos varias veces, ¿qué será de la señora Manuela, don Alejandro Esteban? No teníamos comunicación, estamos acostumbrados a que nos saludan siempre, así que ahí están de vuelta. Dice, buenos días, bendecido día, bienvenido al mes de la patria, así me gusta empezando el mes bien chileno. Dice, saludito para usted, espero que tenga una excelente jornada. La señora Manuela junto a su esposo, don Alejandro Esteban, por ahí por el sector de Graviela, dijo mi abuela. Oye, mira dónde nos están escuchando. Oiga, a través de Vex, por internet nos pueden escuchar en cualquier lugar. Nos pueden escuchar por la aplicación. Ustedes carguen la app Radio Compañía FM o nos pueden escuchar por la página web. Por ejemplo, acá tenemos un saludito y nos mandan una postal preciosa, oiga, del sector de El Tolten, que queda por allá, por el Valle del Elqui, al interior de Marquesa. Por allá nos están escuchando a través de la página web. Los amigos de Drone Power Chile. Buenos días, José Luis. Saludos desde Alto del Tortel, la boca te quedó de mismo. Alto del Tortel era la cosa, boy. ¿Qué querés que te diga, boy? Ya, oiga, saluditos para quienes nos escuchan por ahí por el sector de Pinamar, por ahí por los Torreones, Compañía Baja, sector de la Caleta San Pedro, en la Punta de Teatinos, Cuesta Borotito, el Arrayán Costero, Quebrada La Varilla, el Cacique, el Toqui, los Llanos, el Olivar, el Briador, el Tofo, vía el Parque, vía Lambert y vía el Romero. No, sintonizan también por ahí por la Serena Islón, ahí en el sector de Avenida Lomo Etoro, Paradero 1, Paradero 3, Paradero 12, Paradero 34 y en el Radio Show. También nos sintonizan por allá por el Pueblito de Lambert. Eso, el Pueblito de Lambert. Por allá por los Pequenes, los Azulillos, Santa Gracia, el 22. También por ahí por el sector de Las Greditas. Ahí la comunidad Olla de Caldera. Saluditos grandes para el amigo Pedro Torres y su familia que nos escuchan por allá. También ahí en el sector del Fondo Coquimbito, Fondo Loreto, Alto Valsol, Punta de Piedra, Las Rojas, en Graviela, dijo mi abuela. Por allá por el Rosario, La Estrella, Quilacán, ahí en Algarrobito, en Quebrada de Monardes, Lomas de Monardes, en los bajos de Alfalfares. También ahí en el sector de Bellavista, Ceres, La Antena, La Florida, Serena Centro, Vista Hermosa, La Pampa, Villa El Indio, El Agrado de Peñuelas, Tierras Blancas, Barrio Industrial, Bosque San Carlos, San Ramón, Guachalalume. Chile, por ahí por la cantera Talinay, por allá por el sector de Punta Mira Norte y Sur, San Juan, Sindempar, Parte Alta, Coquimbo, Censo. Y también allá en Pan de Azúcar, Nueva Vía, Tres Villas, San Rafael, Cruz de Calle, El Carmen, Cerrillos, La Vuelta, El Martillo, sector del Manzano, El Peñón, La Cortadera, Las Barrancas, Tambillo, Guayacán de Tambillos y por allá por la localidad de Las Cardas. También nos sintonizan a través de nuestras plataformas digitales. A todos ustedes, gracias, gracias, gracias por estar en la sintonía de Radio Compañía FM. Vamos a la música, señoras y señores. Aquí está lo nuevo, lo nuevo, lo nuevo, recién salido del horno. Si es de la cuarta región, es bueno. Aquí está el nuevo trabajo musical de mis grandes amigos, los meros tremendos del norte. Otra.

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1: Ahí estaba lo nuevo, nuevo de los tremendos del norte, otra cosa pariente. Oiga, por acá tenemos más saluditos, vamos a revisar el WhatsApp. Don Juan Antonio Tello, ¿cómo le va, amigo mío? Dice, muy buenos días, amigo Regalón del Valle, feliz martes y mes de la patria. Acá con Don Alberto, aún tirando balas, desmalezando, pasamos agosto. Eso, muy bien, saludos y está buena la radio para usted igual, mi gran amigo, que tenga un excelente día, excelente semana y mejor mes de septiembre. Gracias por siempre estar ahí en la sintonía, amigo mío. Por acá el amigo Mauri dice, buenos días José Luis, ya empezó septiembre, están buenas las cuecas, y que tenga un gran día, eca, eca. No, ay, yo pensé que era una paya, pero no, que vete. Ya empezó el mes de septiembre, están buenas las cuecas, que tengas un gran día martes, no te cases, ni te embarques, ni te vayas para cualquier parte. Está buena la radio, un gran abrazo y bendiciones, pero está igual mi gran amigo. Hoy si quieres mandar paya, ya, pues póngale nomás, pues. Si quiere hacer una paya a las horas sabrosonas, póngale nomás. Si le quiere hacer una paya al Regalón del Valle Elqui, ahí sí. No, póngale nomás, de mi mano. Si somos materia dispuesta. Dele nomás y no me enojo. Así como yo agarro para el deseo, también, pues sí, pues obvio. Dele nomás, si quiere, póngale la paya nomás. Y, total, yo no voy a motear el audio. Ahora, si justo no se escucha, cosas técnicas. No, porque acá no podemos filtrar, no podemos escuchar los audios antes, salen a lo que venga nomás, porque no se usa el celular, solamente WhatsApp web, así que no tenemos manera de filtrar los audios, así que a morir nomás. 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

0: 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A ver, ¿qué tenemos por acá? Un audio, ¿lo escuchamos?
1: Buenos días, regalón.
0: Buenos días.
1: Que tengamos el programa, amigo.
0: Vale.
1: Un abrazo, amigo. Grande. Hoy empezó el mes más bonito de todo el año.
0: Sí.
1: Septiembre. Vamos a hacer tomando, comiendo. Ay, ay, ay.
0: Ay, ay, ay.
1: Un abrazo.
0: Con todo el ánimo comenzamos, lo que veo. ¿Ah? Parece que le tocó trabajar temprano. No, así es broma, amigo. Es broma. A ver, lo que no escuché, lo que no puse atención a la segunda parte del audio. ¿Qué significaba septiembre? ¿Qué iba a ser en septiembre? ¿Qué es lo que más va a ser?
1: Es el mes más bonito de todo el año.
0: ¿Ya?
1: Septiembre. ¿Cómo lo vamos a hacer? Tomando, comiendo. Ay, ay, ay.
0: Ay, ay, ay.
1: Un abrazo grande.
0: Oiga, con ese audio, amigo mío, dejó abierta la pregunta para hacerle al auditorio. ¿Qué es lo que más hacen en septiembre ustedes? A ver, amigo Mauri, mándeme un audio, cuénteme, ¿qué es lo que más hace en septiembre? Juanito Antonio Tello, ¿qué es lo que más hace usted en el mes de septiembre? La señora Manuela, la abuela Lucia, el Lucio, la señora Rosita, Lucio Michelle, la señora Lali, ¿qué es lo que más hacen en septiembre ustedes? Amigo Fausto, Juanito Araya, cuénteme, pero digan la verdad, sin estar diciendo, no, comparto un tecito. Bueno, sí, así cuéntenos, ¿qué es lo que más hacen en el mes de septiembre? Ustedes, por ejemplo, aquí el amigo dice que lo que más hace es
1: septiembre. ¿Cómo vamos a hacer? Tomando, comiendo. Ay, ay, ay.
0: Tomando, comiendo.
1: Un abrazo grande.
0: Ya. ¿Escucharon? Ahí el amigo Sonia Cumbia, lo que más hace en septiembre, tomando, comiendo y ay, ay, ay. Eso es lo que más hace. Tomando, comiendo y ay, ay, ay. ¿Y usted qué es lo que más hace en septiembre? Yo voy a contar lo mío al último, ¿ya? Al último día.
2: ¡Arriba, manos arriba!
0: Aquí está la farsa junto a los rancheros de Chile. ¡Vámonos!
2: ¡Arriba!

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1: Está a ver, aquí vamos a escuchar. Hicimos una pregunta en base a lo que nos contó el amigo Zona Cumbia. Él nos dijo, sin querer queriendo, se le salió, se le chispoteó. Nos dijo que lo que más hacía en septiembre era comer, tomar y ay, ay, ay. A ver, eso fue lo que dijo, ¿no? A ver.
2: ¿Cómo vamos a hacer? Tomando, comiendo, ay, ay, ay.
1: Tomando, comiendo y ay, ay, ay. Eso es lo que más hace en el mes de septiembre. Y ahora nos va a contar qué es lo que más hacen en el mes de septiembre la señora Rosita. A ver.
3: Buenos días, joven José Luis.
1: Buenos días.
3: Rosita de acá de Calingasta. Bueno, en septiembre yo escucho cuecas. Muchas, muchas cuecas, a pesar que también las escucho todo el año.
1: Muy bien.
3: Y me gusta bailar cueca. En mis tiempos de joven fui cuequera.
1: Muy bien.
3: Y ahora por mi condición de discapacidad no puedo bailar cueca, pero disfruto el 18 a concho. Me gusta escuchar cuando la gente hace sus fiestas, cuando bailan y todas esas cosas.
1: Qué bien, pues oiga, muchas gracias por contarnos su experiencia o lo que más le gusta hacer en el mes de septiembre, señora Rosita. Sí, bueno, hermoso, hermoso. Yo también bailaba cueca antes, pues cuando yo era alumno de la básica, pues. Una vez fui a representar a mi escuela en el comunal, saqué el tercer lugar, ya, habían tres parejas. Sí, habían tres parejas. Lo que pasa es que hicieron una clasificación. Por primero la escuela, obviamente, ahí gané. Eran como 40 parejas. 40 parejas más o menos. Después ya fueron quedando 10. Y de ahí fuimos a representar a la escuela, al comunal. Y el comunal saqué el tercer lugar, pero solamente habían tres colegios participando. Pero igual, pero yo no, si yo bailaba cueca, no. Hasta que un día se me ocurrió en una ramada bailar la cueca sin saber que era la cueca del 19. Casi me da un suponcio, casi me da algo. Ahí quedé traumado con la cueca hoy a las 19 vueltas. Me dejaron pa'l gato. No, de ahí nunca. Ahí como que me traumó la cueca. Porque claro, yo empecé a bailar, tiquiti, bailar la cueca, bailarla bien. Oye, ya, para dar vueltas, estaban los provincianos de Chuapa en ese tiempo. Y claro, 19 vueltas por ño, por la chita mierda le quedé, pero. Quedé, pero mal, mal, mal. Y de ahí nunca más volví a bailar cueca por la chita mierda. Ya. Por acá el amigo Antonio Tello nos dice, Juan Antonio dice, lo que más hago en el mes de septiembre es prender la parrilla todos los días, compartiendo en familia, con sus buenas chelitas y terremotos. Y viva Chile, escuchando la mejor radio. Y viva Chile, escuchando la mejor radio y el locutor de la cuarta región, y no hay más. Q, agüita, excelente. Entonces, lo que más hace ahí, don Juan Antonio Tello, saludarle, prender la parrilla todos los días y compartiendo algo con su familia, tomándose algo, una chelita y un terremoto. ¿Y usted qué hace, amigo Mauri? Cuénteme, po. Oiga, el amigo de Drone Power, la señora Manuela, don Alejandro, el amigo Rodrigo, el amigo Lucho, Luis Miguel, la señora Lali, la pariente, ¿qué es lo que más hace la pariente? Laura Roja, a ver, ya. Cuéntelo, ¿qué es lo que más hace en el mes de septiembre? Yo en lo personal, lo que más hago, adivinen qué. Adivinen qué es lo que más hago durante el mes de septiembre. No. Yo creo que es difícil que adivinen. Yo creo que nadie se imagina lo que más hago en el mes de septiembre. ¿Quieren saber? No tengo idea. No, lo que más hago yo sin duda es trabajar. Pero no solamente los días de fiestas patrias, no, sino que durante todo el mes toca harta peguita, hartas grabaciones. Así que estamos con la garganta. El día primero de octubre estamos con la garganta para la historia. De hecho, el día de hoy ya está fallando. Así que lo que más hago yo en lo personal es trabajar. Harta peguita, harto trabajo en todo ámbito radial, publicidades, con el grupo musical, animaciones, el palo encebado. No, sí, lo que más hago es trabajar. ¿Y usted qué es lo que más hacen en el mes de septiembre? Es la pregunta del día. ¿Cómo está, señora Natalia Díaz? Muy buenos días, saludito para usted, que tenga una excelente, excelente jornada. Oiga, saludito grande para Luis Alino Pizarro. ¿Ustedes pensaron qué decir? ¿Qué va a decir? ¡Ah, tomar! yo estoy seguro que ustedes estaban pensando en decir, ah, seguramente va a contar que hace harto asado, que hace, que toma harto el regalón, como es chacotero, chicharrachero. No, se equivocaron conmigo. Lo que más hago yo en el mes es trabajar. De hecho, ni en la casa, ni, o sea, no hablo solamente los días de fiestas patrias, sino que todo el mes. Lo que menos hago, sobre todo los días de fiestas patrias, es estar en la casa. No, nada, nada, desayuno y a trabajar, a trabajar. Es así la vida del artista, así es, ya. Oiga, saluditos grandes para don Luis Ariro Pizarro, para la señora de Elaida, para la señora Nenita, don Gustavo Galloso, para el amigo Mauri, para la señora Elba, don Jorge Castillo, para la abuelita China, el amigo Iván Carrasco. Saludos también para la señora Joana Molina, Juanito Lemus, para la señora Ernestina García, para don José Caro, la señora Sonia, para don Vlad y don Américo, para mi gran amigo el Nico Contreras, para los chiquillos de Empresa Unicón, para los muchachos de Buses Flex en Terra Puerto y en las alturas del Cerro Pachón. Nos escuchan también a esta hora de la mañana. Saludos también para Chucky el colombiano, para Lolito por allá por la calle Bolivia, para la señora Erika Silva, Anita Bastén, para su amigo la Estancia El Zapallo, para la prima Erika Rojas, para el Chinaco y la señora Clara también. Grandes, grandes saluditos y gracias por estar cada día en nuestra sintonía. Por acá nos saluda la señora Bélgica. Señora Bélgica, dice, hola, buenos días, buen inicio de mes, hermoso septiembre, dice. Lo que más hago en el mes es trabajar, trabajar, trabajar, trabajar. Ve, ahí tenemos otra persona que trabaja harto en el mes de septiembre. Harta bellita. Y eso es bueno, hay que aprovechar. Pues, oiga, ño, por la chita miércoles, ño. ¿Cierto? Oiga, después le vamos a dar el datito a la señora Bélgica ahí, porque también trabaja ahí como Uber, pues. Así que si usted va a salir a algún lado a pasear, a carretear, para que usted disfrute tranquilo, ahí la señora Bélgica después lo puede llevar a la casa. Pues sí, podemos hacerle el puente ahí, ¿no? ¿Cierto? Así que después le vamos a estar dando el datito también de la señora Bélgica. Ya, oiga, son las 9 de la mañana con 50 minutitos. Qué rápido ha pasado el tiempo. Vamos a la música desde el Ámbar, que están los poderosos Ángeles.

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1: Seguimos con música de la cuarta región, porque si es de la cuarta región, vaya que es bueno, bueno, bueno. Oye, aquí están los regalones de la cuarta región, los auténticos diamantes.

0: Radio Compañía te indica la hora.
1: Exactamente las 9 de la mañana con 55 minutos.
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1: Está buena la radio y estamos de vuelta. Ya son las 10 de la mañana con 7 minutitos. 10 con 7. A ver qué tenemos por acá. Amigo, ni me la nombre, porque tenía que haber aparecido ayer la Seferinda, así que ni me la nombre porque está en capilla. Con eso le digo todo. Hoy se volvió innombrable, la voy a reemplazar.
2: Sí.
1: No, ¿sabes con qué me salió? Que para aquí iba a venir ayer, si era el último día de agosto. Mira. Así que ni me la nombre. Ya, señoras y señores, estamos listos para ir con el espacio de los avisos gratis aquí en Compañía FM. Comenzamos a vender balato.
3: Esta es una oferta.
4: ¿Cuál sería?
3: Esta es más de Lecam. Y yo un día fui de vacaciones y me corté esta belleza en Lecam.
4: Oiga, amigo, ¿y a cuánto vende esa preciosura?
3: Esta la vendo. Está barata.
4: ¿Te la aguanto?
3: A una luca.
4: ¿Una luca? Puta, no tengo una luca.
3: Mire, si no tiene una luca, se lo voy a dejar. ¿A qué monedas está
4: aquí? 3 monedas de 100.
3: Bueno, no importa.
4: Pero no vaya a estar limpiando usted, oiga.
3: No, pues ¿cómo le voy a meter yo? Si los niños no mienten, no se pasa
5: nada. ¿A dónde la viste?
6: Marta Billy Pilsen. Última pasada, Marta Billy Pilsen.
1: Yeah. Señoras y señores, comenzamos a vender balato. ¿Usted tiene algo para vender en su casita que esté ocupando solamente espacio? Sáquele unas luquitas, pues aproveche. Si tiene algún mueble por ahí que no esté ocupando, o algún sillón o el comedor, va a renovar el refrigerador, la cocina, va a renovar su vehículo, necesita vender su casa o arrendarla o el departamento, algún aviso de trabajo, busca trabajo o tal vez ofrece algún puesto de trabajo. Bueno, aquí está disponible el espacio de avisos gratis, algún aviso de utilidad pública, alguna campaña solidaria, alguna actividad benéfica para algún familiar, algún vecino. Hoy nos dice que se fue la señal de la FM. ¡Oh! Y en la página web estamos impecables, ¿eh? A ver, déjame un segundito.

Ya. Ya volvió. Es que aquí en Júpiter no escuchamos la FM, pues solamente por la página web, y está impecable. Así que gracias por avisarme, amigo. Gracias. Ya, vamos entonces con los avisos. Por acá tenemos el primero. Atención. Se ofrecen clases online y presenciales en la ciudad de La Serena. Lectoescritura, matemática, comprensión lectora. Estas clases me hicieron falta a mí. Inglés básico, aprendizaje diversificado, apoyo escolar y tareas, ¿ya? Preparación para la PAES, exámenes libres primero a séptimo básico, ¿ya? Así que si usted necesita, aquí están los valores, valores de la hora pedagógica 10.000 y media hora 6.000, ¿ya? Clases presenciales en La Serena, ¿ya? O también puede ser online, obviamente, de cualquier lugar, ¿ya? 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Ahí está el datito de clases particulares. Hoy, el día de ayer, le estábamos contando sobre una actividad para un pequeñito que está luchando contra el cáncer. Su familia debe reunir más de 400 millones para poder conseguir los medicamentos para tratar su enfermedad y no están disponibles en Chile. Ya se está organizando varias actividades. Una de ellas es este 6 de septiembre, domingo, en el Parque Espejo del Sol, a contar del mediodía. Una gran feria de emprendedores a beneficio del pequeño Noah. ¿Ya? Por acá tenemos la parrilla artística que va a estar desde las 13 horas, por ejemplo, se presenta Chris el Chile. Ya se está organizando varias actividades. Una de ellas es este 6 de septiembre, domingo, en el Parque Espejo del Sol, a contar del mediodía. Una gran feria de emprendedores a beneficio del pequeño Noah.

Conmemora eso a las 4 de la tarde. La agrupación Show Infantil Regalando Sonrisas va a estar también ahí presente, nuestros grandes amigos que siempre, siempre están ahí cooperando. Luego se viene la presentación de Claucaria a las 6 de la tarde. Cardenal Norteño, 18:45. Christopher Cortés, 19:40. Simplemente Patrick, el Huracán de la Cumbia, a las 20:30 horas. Y para cerrar, a las 21:15, Anthony Samir y los Tropimix, ¿ya? Esto es a partir del mediodía en el Parque Espejo del Sol en Las Compañías. Todo a beneficio ahí del pequeño Noah. Así que están todos invitados. Oiga, aún hay espacios para emprendedores que quieran instalarse a vender sus productos. Obviamente, lo que cancelen, el valor del puesto, todo es a beneficio de la familia del pequeño Noah. Ya, el valor del puesto, 20 mil pesos. Si a usted le interesa, quiere cooperar, se puede contactar al más 569-5716-1516. Más 569-5716-1516. Oye, otra cruzada solidaria se va a vivir el sábado 5 de septiembre a beneficio de la familia Alvear Castillo. Esto es en la sede de Santa Elisa, en el pasadito del sector del Romero. Ya este sábado 5 a partir de las 10 de la noche, esta gran actividad solidaria a beneficio de la familia Alvear Castillo. Estará presente Andrea Castillo, José Luis y su cómplice, el Dólares de Chile, Lorna la Trigueña del Bajío, la agrupación Los Mercenarios del Monte y los Jefes del Condado. Oiga, tres agrupaciones, tres solistas que van a estar aportando con su música, su granito de harina en esta cruzada solidaria a beneficio de la familia Alvear Castillo del sector de Santa Elisa, el Romero. Reiteramos, Andrea Castillo, José Luis y su cómplice, también va a estar Los Dólares de Chile, Lorna la Trigueña del Bajío, la agrupación Los Mercenarios del Monte y los Jefes del Condado. 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Saludito para la señora Angélica Vargas, que nos está escuchando desde San Joaquín La Serena, ahí en sintonía a través de nuestra página web. Que tenga un excelente día. Se arrienda un departamento en calle Regimiento Arica, está en el quinto piso, ¿ya? Departamento remodelado con dos dormitorios y un baño. Contactarse al más 569-9532-8559. Más 569-9532-8559. Se vende un vestido de cueca talla M, más viene con el falso doble capa, todo en 35 mil pesos, talla 10, no, a ver, el de 35 mil es talla 16, va con el falso doble capa, 35 luquitas, también se vende en un colectivo. Ay, señor, por Dios, un colectivo talla 16, ya. También se vende un vestido talla, es que colectivo, vestidos suenan igual, como ido, está chido. Se vende un vestido de cueca también talla M, más capo, más... ¡Ando tonto el día de hoy! Más falso doble capo. Entiéndame, por favor. Gracias por su comprensión, por si digo una palabra. O capaz que le cambie el nombre hasta la radio. Ya, se vende un vestido de cueca talla M, más falso doble capa, en 40 mil pesos. Se vende un vestido de cueca talla 16, más falso doble capa, 35 mil. Y solito un falso doble capa en 20 luquitas, ¿ya? Y también se confeccionan a pedido vestidos de cueca y también falsos, ¿ya? Contactarse, esto es en Las Compañías, al más 569-6909-0394, más 569-6909-0394.
Vamos a un temita musical.

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1: Ahí estaba, ¿qué te pasa? Tan, tan, na, na, na, na, na, na, na. Ahí estaba Yuri en esa caída de cassette. Ya son las 10 de la mañana con 21 minutitos, 10 con 21. Sigue disponible la máquina amasadora. Nos cuentan por acá, máquina amasadora en perfecto estado, 350 mil pesos, conversable. 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

0: Para finalizar el espacio de los avisos por el día de hoy, le damos este datito. Se arrienda una casa amplia y cómoda en el sector de Tierras Blancas por calle Antofagasta. Cuenta con 3 dormitorios, living amplio y cómodo, un baño, estacionamiento, patio, buena distribución y espacios amplios. 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Señoras y señores, ha sido todo por el día de hoy. Hasta acá el espacio de los avisos gratis. Y vuelven el día de mañana.
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0: pedido. A partir de ahora comenzamos a recibir su audio, señoras y señores. Si usted quiere dedicar alguna canción, quiere escuchar alguna música en especial, quiere escuchar alguna cuequita, tal vez una cueca nacional o internacional, dijo el oso. O desea escuchar algún trote viejo con bigote, alguna guaracha, una guaricumbia. Quiere escuchar cumbia guarachera, quiere escuchar alguna música del recuerdo, algún temita romántico de la nueva ola, lo que usted se le antoje, porque el Chipeli, perdón, es la otra radio. Porque este espacio lo hacemos para ustedes, claro, pues. Ya, ustedes programen la canción que quieran. Ya, mande su audio nomás. Si nos quiere en el audio contar dónde lo está escuchando, si quiere mandar algún saludito o dedicar la canción, aproveche este espacio que está disponible para ustedes. Comenzamos con el primer pedido.
1: ¡Te invitaré, Cristian Castro, hermano! ¡Cristian Castro!
0: Cristian Castro. ¿A quién le quiere dedicar? A ver, vamos a buscarle. ¿Qué quiere dedicar? Una canción, dice la abuela Lucha. ¿Qué quiere dedicar? El Nunca Voy a Olvidarte. Ya, vamos con este que está. Es que me escribió y no quiso decir al aire el nombre de la canción, pero puso ahí por escrito Nunca Voy a Olvidarte, para dedicárselo al Goyo. Ayó, agüéitala, asosiégate. Compañía FM, está romántica la radio.

0: Ella pidió esa, po.
1: Quisiera escuchar la canción Viva Chile con Conjunto Granero, por favor, para iniciar el mes de la parte de mi amigo Regalón. Gracias.

0: Escuchar la canción Viva Chile con un conjunto de arena, por favor, para que tengan una campaña de la patria.
1: Buenos días, José Luis. Como inicio del mes de la patria de nuestro país, escúchale, quiero escuchar la cueca, por supuesto. Un pie de cueca, si son tres pies de cueca, mejor aún. Gracias.

Buenos días, José Luis. Como inicio del mes de la patria, de nuestro país, escúchale, quiero escuchar la cueca, por supuesto. Un pie de cueca, si son tres pies de cueca, mejor aún.

0: una cuequita de los rejuntados. Gracias.
1: 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En este lugar.
2: Buenos días, amigo José Luis. Un temita de los hermanos Bustos. Muchas gracias, Cuyo.
1: Folclor, en donde nacieron los rejuntados que hoy le cantan con amor, Cogeiga. Y estas son las cuecas rejuntadas, compadre.
3: ¡Retocadas!
1: ¡Arriba las palmas, chiquillos!

0: día, amigo José Luis, un temita de los hermanos Bustos. Muchas gracias. Uy, uy.
1: Hola, buenos días. Quiero pedir un temita, el de Miguel Mateos, Sin Pensar, para...

0: Hola, buenos días. Quiero pedir un temita, el de Miguel Mateos, Sin Pensar, para dedicárselo a mi amado esposo.
1: Hola, quiero escuchar las dos monedas de los llaneros a las fronteras. Gracias.

Oiga, me voy a aprovechar de despedir. Vamos a ver hasta dónde alcanzamos con el último video del amigo Bardo de Los Perlas. Muchas gracias por la sintonía. Se nos acaba el tiempo. Que tengan una muy buena jornada. Si Dios así lo quiere, nos encontramos mañana para hacer una nueva jornada de la Serra Sabrosona junto al regalón del Valle del Elqui. Cuídense mucho y sigan en sintonía de Compañía FM. Está bueno.

0: Buenos días, Regalón. Aparecí, no estaba muerto, andaba de parranda. Ay, yo... Un temita de los Perlas.
1: ¿Dónde aprendió a tocar el acordeón tan bien?
2: Bueno, yo ahí en el conservatorio, Pupilinda. Ahí me quique en el conservatorio.
3: ¿Cómo te manda la partitura el chico gacho?
2: ¿Qué pasa?
3: ¿A dónde el conservatorio en Iquique?
2: ¿Me? Ahí en Iquique, pues ahí están las más grandes fábricas de conservas del país. Bueno, nos vamos con la cuequita y los marineros entonces, pues. Fíjate.
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5: Exactamente las 10 de la mañana con 55 minutos.
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1: Le sucedió a un muchachito de 20 años escasos. Su nombre no viene al caso. 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Hasta Colón te recuerda descubriendo el continente. 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Pero sargentos y cabos le sacaron en 3 días la vagancia que tenía en el cuerpo acumulado. El sol le tostó la cara, y de tanto sobre el hombro fue notando con asombro que el fusil ya no pesaba. Las manitos delicadas se le tornaron callosas. Hacía sonar las baldosas cada vez que se cuadraba. 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
1: Oiga, tío Lola, dígase un versito, pues.
2: Sí, póngale. Un guatón que yo conozco se pone sombrero grande y le sacaron la murienta en el rodeo Los Andes.
3: Yo conozco otro guatón que se tomó una garrafa, pero cuando se paró, no supo ni la faja.
4: ¡Ay, Dios mío!
1: Y lo fuimos con la cueca del guatón Loyola.

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9: Chan, chan, hola, ¿qué tal? Qué bonito estar con ustedes nuevamente. Aquí, a través de esta emisora, porque el Yerberito llegó, porque el Yerberito ya está aquí con ustedes, compartiendo este tremendo programa. Hoy vamos, primero que nada, a saludar a toda la gente que nos escucha, que es mucha la gente que está en la sintonía de nuestro requete maravilloso programa. Maravilloso, maravilloso. Todo al natural, el Yerberito. Hoy día le tengo que contar que es mucha la gente que está tomando nuestra Moringa. Moringa de la India, un producto natural. Y por supuesto que viene desde la India, del árbol milagroso. Este producto natural, la Moringa, hay tanta gente que cuando comenzó a probar la Moringa tenía ciertas dudas, pero luego al pasar de los días se comenzó a dar cuenta que la Moringa era el producto natural que necesitaba su cuerpo. Y así, de esta forma, muchas personas enfermas de los huesitos, personas con problemas de diabetes, personas enfermas de colesterol, problemas al corazón, problemas de hipertensión, personas que tenían problemas de defensa en la parte de su cuerpo, decaimiento, cansancio, agotamiento físico, mental, personas que estaban sufriendo dolores intensos en su cuerpo comenzaron a darse cuenta que la moringa les estaba cambiando la vida. Por eso hoy día vamos a tener un programa especial. Un programa donde la gente, a través de historias de la vida real, cuando comenzaron a consumir este producto llamado Moringa, exclusivo del Centro Naturista El Yerberito, marca registrada. Un producto natural con resolución sanitaria. Por supuesto, la gente comenzó a dar sus comentarios, a entregarnos sus testimonios. Y ahora, yo quiero que usted ponga mucha atención, porque a través de este programa vamos a escuchar estos testimonios que de todas maneras van a darle a conocer a usted, que es el auditor, usted que tiene dudas, usted que dice, no, si estos remedios no funcionan, se va a dar cuenta ahora, con los testimonios, las historias de la vida real, de que sí realmente funciona. Estos son testimonios verídicos de todas las personas que han consumido o que están consumiendo Moringa de la India, el producto estrella del Centro Naturista El Yerberito. Escuchemos los testimonios y luego seguimos comentando.
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20: 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Estamos de regreso con ustedes. ¿Escuchó los testimonios? ¿Se dio cuenta? No son actores de cine, no son actores de telenovela, son personas como usted, son personas como yo, que confiaron y buscaron la alternativa de lo natural.
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22: 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La moringa es un árbol originario de la India, muy frondoso, que puede medir hasta 10 metros. 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Hace muchos años que las hojas, corteza, frutos, semillas e incluso las raíces de este árbol se vienen utilizando en la medicina tradicional india y se aplicaba hasta para tratar o prevenir 300 enfermedades. 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Diurético. Las infusiones preparadas con las raíces, hojas, flores y semillas actúan como diurético y ayudan a eliminar toxinas del organismo. 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Tanto el extracto de la raíz de la moringa como las semillas pueden ayudar en las enfermedades inflamatorias crónicas. Asma. Los granos de la semilla del moringa relajan los bronquiolos, ya que contienen sustancias similares a la efedrina. Antihongos. El perigospermin, que se extrae de las hojas, ayuda a combatir las infecciones. Antidiabético. 3 horas después de su ingesta, la moringa logra bajar los niveles de azúcar en su sangre. 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Los compuestos bioactivos como el niacinamicina protegen al organismo de contraer cáncer. Los antioxidantes ayudan a reducir la formación de células cancerígenas. Hipertensión. Las hojas de la moringa contienen unos activos biológicos que ayudan a estabilizar la presión arterial del organismo. 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La moringa también es recomendada para enfermedades como la anemia, la artritis, el estreñimiento, la diarrea, epilepsia, úlceras, dolor estomacal, dolor de cabeza, presión alta, cálculos renales, hinchazón, parásitos y mucho más. Definitivamente la moringa te ofrece muchos beneficios para recuperar tu salud. Di adiós a todas las enfermedades. Recupera nuevamente la energía y vitalidad. 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
1: Exactamente las 11 de la mañana con 55 minutos.
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1: Celinda, cuéntele a la gente, cuéntele a las personas, antes de venir, cómo tenía su problema de vista, cuánto tiempo lleva padeciendo y ahora utilizando la eufrasia, ¿cómo ha estado y qué cambios ha visto?
2: He visto bastante cambio, porque yo hace muchos años que estoy sufriendo de los ojos. Desde que era niña me pegó un relámpago en los ojos. De ahí que me empezó a echarse a perder los ojos, ya no veía bien, me he sentido mejor.
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5: Hola, ¿cómo están? Tengan ustedes muy buenas tardes. Bienvenidos a un nuevo programa de Postales Chilenas, el programa folclórico favorito del dial. Nuestra música chilena, personajes, historia, mitos y leyendas, juntos al mediodía. En un día como hoy, primero de septiembre, sucedió la siguiente efeméride nacional que destacamos a continuación. En el año 1880 se dicta una ley que concede medallas a los jefes oficiales y tropas del ejército y armada que se hubieran encontrado en algunas de las acciones de guerra desde la ocupación de Antofagasta hasta la toma de Arica. Soy Jorge Coqui Olivares, los invito a recorrer nuestro país junto a la mejor música chilena en un nuevo programa de Postales Chilenas.

chonchón. El chonchón es una cabeza voladora que se aparece generalmente en zonas rurales. Se cree que esta cabeza pertenece a un brujo que se la habría desprendido aplicándose un ungüento en el cuello y que además le haría crecer sus orejas a modo de alas para poder volar. El chonchón es originario de la cultura mapuche, pero también se encuentra muy arraigado en el folclore chilote, donde se le conoce por diferentes nombres como chaiwe, chuncho, chucho, chuchu. En primer lugar, siempre sucede por las noches, estando el brujo recostado en la cama. Tras haberse aplicado previamente por alrededor del cuello unos extraños ungüentos que le permitirían al brujo desprender su cabeza del cuerpo, para luego dar paso al crecimiento de las orejas, que le servirán para utilizarlas a modo de alas para poder volar. El brujo se convierte en un chonchón para poder asistir a los cónclaves en las cuevas de los brujos, como también para desplazarse libremente por los cielos. Antes de remontar el vuelo, debe pronunciar "sin Dios ni Santa María". Es ahí cuando el chonchón está listo para surcar las gélidas y oscuras noches del sur de Chile. Cabe destacar que la entrada a la cueva se encuentra custodiada por el imbunche, el cual solo les permitirá el paso a los brujos que se encuentren en la condición de chonchón, ya que la abertura de la cueva solo permite el paso de la cabeza solamente. Si te encuentras al chonchón revoloteando en las cercanías, si te atreves, puedes conocer al brujo en su forma humana. Solo debes gritarle: "Ven mañana por sal". Verás que al día siguiente aparecerá una persona en tu casa reclamando la sal y por nada del mundo se la deberás negar. A unas jóvenes que habían llamado al chonchón, al día siguiente se les presentó ante ellas un hombre anciano, pequeño y muy delgado, exigiendo su sal. Cuando se la dieron, les llamó la atención diciéndoles: "No se vuelvan a

a burlar de la gente pasajera. A otras personas se les presentó a almorzar un caballero muy elegante que se echó el salero al bolsillo y se despidió cortésmente. Solo como advertencia, no le ofrezcas obsequios, pues como se ha comprobado, vuelven en su forma humana a reclamarlos y hasta hoy en día no se sabe qué sucede si se lo niegas. Algunas personas aseguran haber invitado al chonchón a comer a su casa con la finalidad de obtener algún favor del brujo. Si tú quieres pedirle algo al brujo, esa misma noche cuando te encuentres con el chonchón, debes de invitarlo a desayunar a tu casa. Y en esa misma noche deberás dejar todo preparado para recibir a tu invitado a la mañana siguiente. Muy temprano, al amanecer, aparecerá un misterioso hombre frente a tu puerta reclamando tu invitación, con lo cual tendrás que atenderlo como tu huésped durante esa jornada. Puedes aprovechar tu tiempo con él para preguntarle cosas sobre tu destino o que te dé algún consejo y él te los dará sin problemas, ya que estará muy agradecido por la invitación. Pero recuerda, no te pases de la raya. Una vez que tu huésped termine su merienda, se retirará y no lo volverás a ver jamás. Hay quienes se aventuran a ir más allá y le tienden una trampa mágica al brujo, el cual consiste en dibujar por debajo de cada una de las sillas el sello de Salomón, utilizando la sangre de un animal. Una vez que tu invitado se siente en el comedor, verás que comenzará a sentirse incómodo, a sudar y a comportarse de manera muy errática, hasta que finalmente se desvanecerá y no lo volverás a ver jamás. Existe una variante de este ritual que sugiere el uso de una tijera abierta en lugar del sello de Salomón, pero eso no tiene fundamento alguno, ya que es justamente el hexagrama lo que utiliza el rey Salomón para expulsar a los demonios. Pero te advierto que si por temor decides declinar tu invitación cuando el brujo llegue a tu casa, tenlo por seguro de que el chonchón te acechará por varios días, haciendo que cada integrante de tu familia muera de extrañas enfermedades, llevándose consigo cada una de sus almas. Para derribar al chonchón es necesario realizar trampas mágicas que lo debilitan y lo hacen precipitarse al suelo. La forma más sencilla sería recitar la oración de San Cipriano. San Cipriano va para arriba, San Cipriano va para abajo, sosteniendo una vela del buen morir. Esto hace que el chonchón caiga aleteando y dando vueltas sobre el suelo. Por nada del mundo intentes atraparlo ni mucho menos permitas que vea tu cara, ya que una vez que el chonchón caiga al suelo, comenzará a chillar para que otros brujos acudan a su llamado de auxilio. Para matar al chonchón, antes que nada, debes tener claro de que es una tarea muy peligrosa y debes estar muy seguro de lo que estás haciendo. Primero, debes dibujar en el suelo el hexagrama de Salomón y en el centro se debe enterrar un cuchillo con la punta hacia arriba. Luego de eso, recitas la oración de San Cipriano y la cabeza del brujo se precipitará sobre el sello y morirá clavado en el puñal. ¿Qué les pareció? ¿Habían escuchado la historia del chonchón? Yo creo que sí, porque nuestros padres y nuestros abuelos, por supuesto, en más de alguna oportunidad la compartieron. ¿Usted qué piensa? ¿Lo invitaría a desayunar o a ofrecerle sal? Convérselo en sus casas. Estamos, por supuesto, en la 107.5 Radio Compañía y acompañamos esta leyenda con la mejor música.

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2: Exactamente las 12 del mediodía con 21 minutos.

0: El Día de los Patrimonios es una celebración anual organizada por el Ministerio de la Cultura, las Artes y el Patrimonio, que busca promover el disfrute, conocimiento y reflexión ciudadana sobre los patrimonios en Chile. Es una instancia colectiva de encuentro entre la comunidad y las distintas manifestaciones y bienes que constituyen el patrimonio del país. El objetivo principal es fomentar la cultura y el acceso gratuito a los lugares que generalmente no tienen acceso universal. Cada año se elige una temática diferente para el Día de los Patrimonios. En base a esta definición, ya que este 25 y 26 de este mes se celebra el día, es que quiero hablarles de lo siguiente. La riqueza patrimonial del cementerio de las compañías. Lápidas de fierro forjado y bloques similares a los que hay en las ruinas de la fundición de Lambert existen en el cementerio de las compañías, que se construyó a principios del 1900. Al recorrer el cementerio de las compañías se puede advertir claramente el paso del tiempo. En una de sus primeras puertas, que se mantiene cerrada, se lee una inscripción que data de 1901. Pero no es lo único. Más impactante aún son los bloques de escorias que sobresalen de sus muros. Quienes gustan de la historia hacen una conexión directa con las ruinas de Lambert, que se ubican en el sector de Avenida Islón. La misma vinculación se podría hacer con las lápidas de fierro forjado que existen en el primer paño del Camposanto, así como una cruz de fierro donde se estipula que la persona falleció en 1902, es decir, cuando el recinto llevaba por lo menos un año construido. Estaríamos frente a un eslabón del boom minero y relacionado con la revolución impulsada por Lambert. Precisamente, este enfoque es el que despierta curiosidad de conocer y que podría hacer de este cementerio un atractivo turístico. De hecho, ya las tumbas, similares a las que existen en Guayacán, en el cementerio inglés, llaman la atención. ¿Qué se puede hacer con esta información? Por lo pronto, se destaca que se puede recopilar información y hacer conexiones históricas, y en el futuro integrar a este recinto en el circuito de patrimonio que se concreta en el mes de mayo. El investigador histórico de la Corporación Co-Patrimonio, Frank Vicencio, destaca que la vinculación del cementerio con el pasado minero tendría que estar más ligado con un hijo o nieto del primer Lambert. Si hablamos que data de 1901, el cementerio está muy lejano a la fundición, porque ya estaba desmantelada y funcionó hasta 1915. En todo caso, se tiene que haber sacado material de ese lugar y también podrían haber sido parientes de los Lambert, sobre todo ingleses. Vicencio admite lo importante que resulta la existencia de las cruces de fierro forjado y lo importante que podría significar como atractivo turístico. Todas esas cruces las traían desde Gales y lo más probable es que aquí en Chile solo se tallara el nombre y la fecha de muerte. Venía hecho el molde y un tallador le coloca la identidad y la fecha del deceso. El ejecutivo cree que el momento de sacarle partido a la historia es una iniciativa interesante. En Guayacán se quiere hacer algo similar. Un porcentaje de la gente que llega de los cruceros, sobre todo de Francia e Inglaterra, vienen a ver las tumbas de sus antepasados. Hay una oportunidad ahí de crear una ruta patrimonial que una los cementerios, porque las fundiciones funcionaban con ingenieros, capataces y con gerentes ingleses. Acá la comunidad inglesa llegó en 1820 y se habla de unos 15.000 a 18.000 ingleses en el periodo de 1820 y 1880, que fue el boom de la fundición del cobre. Vicencio cree que es el momento que se aúnen esfuerzos entre los administradores de los cementerios y los municipios. También la Casa de la Cultura de las Compañías, porque hay que potenciarlo de diferentes ámbitos. Desde el punto de vista histórico y arquitectónico, hay que recuperar el tema de las cruces y restaurarlas y hacer un catastro. Saber de dónde venían y quiénes eran. El problema con las compañías es que no tenemos registro de información, al contrario de Guayacán. Nosotros sospechamos que Lambert tuvo especial cuidado de hacer desaparecer parte de la información. Es increíble que de una empresa que funcionó durante 80 años no tengamos documentos más que el diario de Lambert. Desde la corporación, Gabriel González Videla, de quien dependen los cementerios de La Serena, destaca que para instituciones clave participar de una iniciativa de rescate patrimonial. Explicaron que el cementerio ofrece una oportunidad importante de reconocer nuestro pasado, nuestras tradiciones, sobre todo de personas que tuvieron una destacada participación en la historia chilena. Es por ello, aseguro que el cementerio debiera tener la triangulación de recursos con la presentación de proyectos ante el gobierno regional o al municipio y a entidades que se preocupan de lo que significa el rescate valórico de los elementos que existen en los cementerios. ¿Qué les pareció? Interesante reporte, ¿cierto? Si bien este reporte es antiguo, quise traerlos, ya que estamos celebrando el Día del Patrimonio, la riqueza patrimonial del cementerio de Las Compañías. Hay mucha historia y mucho material que se puede ver. Los invito a que vayan a visitar el cementerio de Las Compañías. Acompañemos este reporte, por supuesto, con la mejor música chilena.
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0: Hemos llegado al final de otro programa más. Una hora con lo mejor de lo nuestro, una hora con nuestras raíces, una hora con historias, personajes, mitos y leyendas, y por supuesto con la mejor música chilena. Los temas aquí tratados, usted los puede seguir conversando en sus casas, ya que si así lo hacemos, estamos contribuyendo a conservar y transmitir la tradición oral, la que no debe morir nunca. Soy Jorge Coqui Olivares y los invito a que nos escuchemos el próximo programa, por supuesto, acá en Radio Compañía de Postales Chilenas.
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1: Radio Compañía te indica la hora.
2: Exactamente las 12 del mediodía con 43 minutos.
3: Las bolitas, también llamadas canicas, es un juego clásico en todo el mundo y se juega desde la época egipcia y romana. Se dice que este juego tiene sus primeros hallazgos en el antiguo Egipto. Hay restos de las mismas en una tumba con 3.000 años de antigüedad. En la isla de Creta se jugaba a las canicas con materiales preciosos. El juego de las canicas o bolitas cuentan con reglas básicas, pero también con múltiples formas de jugar. Si bien en un inicio este juego se generaba con bolas de barro, de metal o arcilla, los tiempos han permitido que cada vez estas piezas sean más modernas y seguras. Soy Jorge Coqui Olivares y estamos con estas pinceladas 18eras.

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1: Exactamente las 12 del mediodía con 55 minutos.
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1: Radio Compañía te indica la hora.
2: Exactamente las 13 horas con 22 minutos.

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1: La bandera de la República de Chile, conocida como la Estrella Solitaria, fue oficialmente adoptada el 18 de octubre de 1817. Está dividida en dos franjas horizontales. La superior es azul y blanca, mientras que la inferior es roja. En el sector azul hay una estrella de cinco puntas de color blanco. Las interpretaciones más comunes atribuyen al color azul la representación del cielo, al blanco las cumbres nevadas de la cordillera de los Andes y al rojo la sangre vertida por los héroes nacionales en las batallas de la independencia. A su vez, la estrella simboliza los tres poderes del Estado: ejecutivo, legislativo y judicial. Sin embargo, si se consideran los versos del canto 21 del poema épico La Araucana, los colores de la actual bandera chilena se remontarían a las bandas tricolores utilizadas por los toquis mapuches durante la Guerra de Arauco contra la conquista española, mientras que el pentagrama representaría la estrella de Arauco. La chilenidad, por supuesto, en Radio Compañía.

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3: En bendición y victoria damos inicio al programa del Centro Botánico Alternativo de Juan Taramacura. En bendición y victoria reciban usted en este momento una bendición de Dios. Reciba usted un saludo cordial de Juan Taramacura, quien les está hablando en este momento. Bienvenidas, bienvenidos, ya saben la dinámica del programa. Hoy martes de curación, hoy martes de sanación. Hacemos la imposición de manos, las personas que vienen a la consulta temprano. Hacemos la magnetización, hacemos la curación colectiva. Aquellos que vienen sufriendo el problema de la artrosis, de la artritis, de reumatismo, que vienen padeciendo dolencias en su cuerpo, hacemos una sanación colectiva, hacemos una liberación. Sacar esas energías negativas, porque muchas veces las energías negativas, las malas vibraciones, nos provocan también problemas de salud, o no permite que los problemas de salud se sanen, se curen, sino al contrario. Cuando hay una carga negativa en nuestro cuerpo, hay un daño, hay un mal, hay una brujería, como usted le quiera llamar, esto acelera más nuestras enfermedades y no permite que nuestro cuerpo se recupere, se cure o se sane. Hay muchas personas que me están escuchando y que vienen padeciendo el problema de la artritis. Este problemita que viene causando dolencias en las articulaciones. Acuérdense que existen diferentes tipos de artritis y algunas, como la artritis reumatoide, se produce porque el sistema inmune ataca por error los tejidos del propio organismo. 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Sí, hay muchas personas que me escuchan y me dicen, ah, no, es que esos son brujos, es que esos dicen que son adivinos, o que son chamanes, o que son espiritistas, y uno vaya y no lo cura. 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
3: Testimonios. El día de hoy Juan Taramacura se encuentra aquí en Salamanca haciendo las curaciones, las sanaciones, acudiendo al llamado de las personas que necesitan saber la verdad de lo que les está pasando en su vida. Tengo una parejita de espositos, vamos a recibir que nos digan de dónde viene, hijita de mi corazón, y cuál es su nombre.
7: Yo vengo de Illapel, mi nombre es Patricia.
3: Señora Patricia, cuénteme el día de hoy aquí en consulta, ¿cómo le pareció la consulta y qué piensa de lo que usted vio el día de hoy?
7: Yo vengo a la consulta por problemas de salud y pienso que ha sido todo muy favorable y voy a volver para sanarme totalmente.
3: Madrecita, hoy hicimos la consulta frente a su esposo, ante sus ojos. ¿Usted quedó conforme, quedó agradecida o tiene alguna duda?
7: No, yo quedé súper conforme y con mucha esperanza en restablecer mi salud.
3: Porque hay problemas de salud. ¿Está el esposito también? Que nos dé unas palabritas, o está un poquito como tímido. Dice que está un poco tímido. Bueno, entonces, hijita de mi corazón, cuéntele a la gente, ¿Juan Taramacura sabe o no sabe? ¿Usted da estas palabritas de corazón o es que, como les digo yo muchas veces, no hace falta el que escucha, el envidioso o el chismoso y dice, a ellos les pagan? ¿A usted le están pagando por estas palabras?
7: No, esto es voluntario. Me nace a mí de corazón decir esas palabras.
3: ¿Juan Taramacura sabe o no sabe?
7: Por supuesto que sabe.
3: ¿Lo recomienda?
7: Lo recomiendo.
3: Bueno, ahí escuchan ustedes. Dios me los bendice. Seguimos con el programa. 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Vamos a tomar el vasito de agua y vamos a hacer la oración de los enfermos. Si hay personas con enfermedades terminales, si usted tiene una preocupación porque hay un problema, algún hijo suyo que tiene problemas de drogadicción, de alcoholismo, pida con fe. Aquella persona que tiene esas enfermedades que lleva tiempo y la ciencia médica no ha podido curar, vamos a hacerlo con fe. La oración tiene poder. Van a repetir. San Juditas Tadeo, patrón de los casos difíciles, camina por mi casa, llévate mis preocupaciones y cualquier enfermedad. Por favor, vigila, sana y bendice a mi familia, amigos. Aleja a mis enemigos en el nombre de Jesús. Amén. Amén. Tómese el vasito de agua. Mañana será otro día. Mañana vuelve a la misma hora. Juan Taramacura.
8: Desde el cielo una hermosa mañana.
9: Hemos llegado al final de un programa más. Esperamos que haya sido de su agrado los consejos que con sacrificio hemos traído para usted y que los aproveche verdaderamente y ponga en práctica. 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

0: Radio Compañía te indica la hora.
1: Exactamente las 13 horas con 55 minutos.
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¿Cómo están, señoras y señores? Tengan usted muy, pero muy buenas tardes. Por aquí aparecimos después de tanto tiempo. No nos habían corrido, estábamos vivos. Oye, hoy día lo vamos a estar acompañando con buena música, también con información. Es programa totalmente en vivo cuando son las 14 con un minuto. Llegamos tempranito hoy día. Bueno, ustedes recordad que nos pueden escribir al más 569-6160-5047. Más 569-6160-5047. Ese es nuestro WhatsApp de la radio, compañía.

Bueno, ya estamos listos. Hoy día primero de septiembre, el mes de la patria. Así que ya en un ratito más vamos a buscar ahí algunas jueguitas. Hoy no quedó nada, equipo de trabajo. Por ahí anda Sofi dando vuelta y nosotros estamos listos aquí para empezar a cucharear. Así que unas par de cucharías y también nos vamos a tener la buena música en su programa Pasión Ranchera de la Radio Compañía. Oye, tanto tiempo, ya nos estábamos olvidando de las teclas. Oye, un saludo al viejo cochino ahí que nos está haciendo los ajustes. Así que, si usted se está escuchando mal, usted nos escribe nomás al más 569-6160-5047. Si quiere saludar a alguien también, alguien que está de cumpleaños de nomástico, no dude en escribirnos. ¿Ah? Al más 569-6160-5047. Bueno, yo lo voy a dejar con buena música y vamos a seguir cuchareando. ¡Vamos a la música!

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1: Radio Compañía te indica la hora.
2: Exactamente las 14 horas con 23 minutos.

Bueno, ya estamos de regreso cuando son las 14:24 minutos. Estamos acompañándolos. Sí, por supuesto, no andaba muerto, andaba de parranda. Oye, ahora los temporales, puta, que me han hecho trabajar de una manera. Aquí en los estudios de Radio Compañía, tuve que sacar los equipos para afuera porque si no, si era mojar aquí adentro. Oye, sí, lo entraba. Yo creo que a muchos se mojaron para las temporadas, ¿eh? Así nosotros también aquí nos llovimos bastante. Bueno, tuvimos algunos daños también por ahí, se nos cayó la antena, se nos quemó un equipo, un computador con todos los cortes, así que fue un desastre también. Pero bueno, la agüita también es bienvenida sea, así que todo lo material ahí se repone. Así que ya estamos un poquito mejor. Estamos saliendo un poquito más clarito, no hemos podido solucionar los temas de la internet, ¿no? Así que, pero ahí de a poco vamos a ir solucionando los problemas. Así que no estábamos muertos, estábamos detrás de cámara, por así decirlo, ¿eh? Así que un saludo para los muchachos ahí que tuvieron la amabilidad de sacarme el programa ahí, el DJ Jerry y también Ricardo Cruz. Esos muchachos son como la delincuencia, un mal necesario. Así que un saludo para mi amigo ahí, el que calienta menos que el sol, Ricardo Cruz, y también para el DJ Manflip. No es DJ Manflip, es DJ Jerry. Ah, recordad que ellos van los fines de semana y también los van a estar acompañando también aquí los días de semana. Así que ahí a Ricardito Cruz, cuando quiera nos va, compadre, ahí nos hace la ranchera también, porque así me libera un poquito y también tengo cualquier cantidad de trabajo, pero también me hago el tiempo para poder acompañaros también a ustedes aquí al aire. Bueno, dicho esto, recordad que este es el mes de la patria, así que vamos a estar tirando unas buenas cuecas por ahí. Si usted quiere escribirnos, escríbanos al más 569-61-60-50-47. Hoy estamos almorzando, ya estamos a punto de terminar. Aquí también nosotros con Sofi. Sofi anda dando vueltas por ahí, anda mientras ya se nos perdió y anda mirando las novelas. Oye, recordad que hoy día saludamos a todos los que llegan por nombre Arturo. Si usted conoce a algún Arturo, dígale que lo saludamos de acá de la Radio Compañía. Yo, en lo personal, no conozco a ningún Arturo. No tengo idea de los Arturos. Pero si usted conoce a alguno, llámenos y dedíquenle alguna canción, escríbanos. Al más 569-6160-5047. Vamos a estar hasta cerquita de esa hora de las 4 de la tarde. Después, posteriormente, llega el señor de la gota, el concejal por un día. Nuestro amigo Walter Ardiles Tello. Oye, yo estoy solito, ¿eh? Así que Sofi ya se fue. Vamos a ver si nuestro director aparece unos días de esto para ir acompañarnos y hacernos más fácil nuestro programa. Así que estamos como circo pobre. Oye, me había olvidado un poco del tema acá de los controles y de todo eso. Pero no es fácil, pero tampoco es difícil. Oye, vamos a saludar a nuestros colaboradores, por supuesto. 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

Tita, tita. Oye, ¿vamos a la música? Vamos a la música, para darle tanta lata como el Ricardo Cruz. Oye, un saludo para Ricardo Cruz. Un saludo también para la Paolita y para la señora Paola. Perdón, pues se casaron. Oye, todavía estamos esperando la invitación, Ricardo Cruz. Nunca lo he invitado a Ricardo Cruz. Pero bueno, aquí vamos a seguir esperando. Oye, ¿vamos a la música? Vamos a ir a escuchar a Lanis Lagos e Ignacio Armazaba. Vamos a la música, ya regresamos.

Bueno, gente, ya estamos de regreso cuando son las 14:39 minutos. Oye, me atrasé un poquito porque aún estamos cuchareando. Ya por lo menos se nos terminó el almuerzo. Oye, saludar a toda nuestra audiencia, por supuesto, nuestros amigos de la locomoción colectiva, la menor y la mayor. Así que un saludo para todos nuestros amigos de la locomoción colectiva, también para los autitos ahí, los Indrive, los Uber y todos ellos también. Así que un saludo para todos ellos. Y también los colectivos que van hacia el Valle del Elqui, hacia Marquesa, hacia Nueva Talcuna. Un saludo para todos ellos. Oye, un saludo también para todos los que nos escuchan diariamente, ya de los que me acuerdo. A ver, me acuerdo del Chucky. Un saludo para el Chucky, ese es el sapo de Julio Labarca, el Chucky. Un saludo también para el colombiano ahí también que nos escuchan a esta hora. Bueno, que las puedo contar. Oye, vamos a saludar también a nuestros colaboradores, por supuesto. Oye, un saludo para el Vladi del Puerto Coquimbo, de la calle Varela, entre el 16-20 y el 16-22, o sea, el 16-21. Así que un saludo para nuestro amigo ahí, el Vladi del Puerto de Coquimbo, que está en sintonía. ¿Qué dice el Vladi? A ver, ¿qué dice el Vladi? Dice que la radio se escucha clarito. Dice, oh, qué buena. Así que ahí, Vladi, ándanos haciendo los reportes, ¿no? Oye, nos vamos a ir a saludar a... ¿Sabes que estoy medio perdido? Porque en realidad... Ahí nuestro director nos ha sido la pega, pero ahora se me perdieron todas las cosas. Estoy dando jugo. aquí está. Ya. 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

Bueno, la mínima de hoy en la Serena y Coquimbo 10 grados y la máxima 20 grados. Tenemos un sol que calienta menos que el Claudio Alday. Oye, un saludo para Claudito Alday. Oye, gracias a Claudito Alday. Ahí Claudito Alday hoy día le puso harta cueca, harta guarachi y todos los demás. Así que un saludo ahí para Claudito Alday. Y bueno, también un saludito para la monjita y para la madre angélica. Bueno, a propósito de nuestro amigo ahí de Coquimbo, del Blay, del puerto de Coquimbo, nos vamos a la música. Vamos a ir a escuchar a Paquita, la del barrio, mujer de cabaret.

Bueno, gente, ya seguimos acompañándolo, por supuesto, acá cuando son las 14:49 minutos, en un día primero de septiembre, cuando saludamos a todos los que llegan por nombre Arturo. Si usted se conoce algún Arturo, dígale que lo saludamos de la radio compañía. Hoy también es hoy día primero de septiembre, Día Internacional de los Primates. Día Internacional de los Primates. Este día tiene la finalidad de destacar la importancia de conservar estas especies mamíferas, así como alertar sobre la persecución, explotación y casi extinción a la que son sometidos nuestros parientes más cercanos. Hay algunos que se parecen más que otros. ¡Hola, Chucky! Oye, saludo al Chucky, el cortacola. Ese es el vigilante que tiene el Julio Labarca. Así que un saludo para él. Oye, también un saludito para mi amigo Mondetti ahí. También que hace rato que no lo veo a Mondetti. También para Hugo Montesino. Saludo también para nuestra vecina aquí, la Gloria Huerta. Para el Lorenzo. Para la señora Sonia, también hace rato que no vemos a la señora Sonia. También para Joselito, que se tiró hartos días al hospital, Joselito, pero... ya se le está pasando el olor a Florilla. Oye, un saludo ahí para mi tío. Para mi tío José. Así que. Oye, un saludo también para Osvaldo Contreras, para la señora Clara, también para la Jenny. Un saludo para la Elvita, para el viejo chico. Un saludo para Francisco de allá de Pan de Azúcar también. Así que un saludo para todos ellos que nos escuchan diariamente. También un saludo para nuestros amigos de las clínicas de diálisis. Un saludo al chico Jan también, que está mejor de salud y ya está recuperándose. Y un saludo para todos los que nos escuchan diariamente. También para nuestros carabineros también, pues, nuestros amigos de los conductores de las ambulancias también. Así que un saludo para todos ellos. Y bueno, si quieres saludar a alguien, no duden en escribirnos, pues escríbanos al más 569-61-60-50-47. Aquí estamos nosotros para saludar y acompañarlos también con buena música, también con algunas informaciones. Oye, recordarle que nos estamos recién reintegrando, así que hoy tengo que saludar a nuestros colaboradores, pero la verdad, se me borraron todo. Voy a tener que ver de dónde saco las informaciones, porque en realidad no tengo nada. Tuvimos que actualizar el WhatsApp y quedamos sin informaciones, pero ya vamos a hacer aparecerla. Oye, que nos hace falta nuestro director ahí, que lo tenía todo listo y nosotros solamente nos dedicamos a chamullarnos aquí en la radio. ¿Ah? Ahora tenemos que hacerla toda. Pero bueno, ahí de a poquito vamos a ir mejorando. Bueno, vamos a la música. Vamos a una pausa publicitaria y ya regresamos cuando son las 14:52 minutos. Vamos a la música, ya regresamos.

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1: Exactamente las 14 horas con 55 minutos.
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Bueno, mi gente, ya estamos aquí listos y dispuestos para acompañarlo en este segundo bloque del programa de la ranchera de la radio compañía. Cuando son las 15:05 minutos, nos vamos a estar acompañando hasta eso de las 3:55. A las 4 ya llega nuestro amigo Walter Ardil Estello. Hoy recordad que tenemos una parrilla bien variada en nuestra radio, ¿eh? Recordé que en la mañana tempranito ahí está nuestro amigo José Luis, el muchachón del Valle del Elqui, que ahí con buena música y también tiene los gratis en la mañana, así que si usted quiere llamarlo a esa hora de las 10, está con los gratis. Si usted quiere vender alguna cosita, no dude en llamar ahí a nuestro amigo o escribirle a José Luis al más 569-6160-5047. Después también tenemos el yerberito a esa hora de las 11 de la mañana, ahí con todo lo que es medicina. Tenemos también el folclore, ahora que estamos de mes de aniversario. Tenemos folclore ahí, tenemos harta cueca también a esa hora de las 12 del día. Después como a la 1 tenemos al chamán, después viene quien les habla, después viene Walter Ardil Estello y después viene DJ Jerry ya en la tardecita. Así que tenemos harta música y también tenemos informaciones. 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Oye, ¿escuchamos la información o la encontramos? ¿La tenemos o no la tenemos? Oye, sí, de poquito hemos ido haciendo aparecer ahí toda la información. A ver, déjame, vamos a buscarla al tiro. ¿Dónde la tenía? ¿Por aquí? Espérenme un chunito. 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

Bueno, Tomás, oye, después de estas lluvias que hubieron acá en la región, se habilitó en el Valle del Elqui, vuelve a conectarse y se habilitan bypass en el puente La Raya. Cabe recordar que es algo provisorio, ¿eh? No hayan avanzado, que ya estaban ahí haciendo los comentarios. La gente reclama por sí y también reclama por no. Así que el pasado del mediodía de este día lunes, o sea, ayer, fue habilitado el bypass de emergencia en el sector de Puente La Rayana, en la ruta 41. Si usted no ha ido hacia el Valle del Elqui, bueno, ya está habilitado y allá está conectado Vicuña con La Serena, por así decirlo. La medida permitirá establecer de manera provisoria la conectividad hacia el Valle del Elqui luego de las afectaciones que sufrió la ruta producto de los temporales. El objeto es contar con esta conexión operativa, dice, de cara a las fiestas patrias, mientras continúan las obras y gestiones para entregar una solución definitiva en el sector. El bypass permitirá nuevamente el tránsito por este punto de la ruta CH41. Así que ahí le estábamos pasando algunos datitos. Bueno, lo que no puede pasar es la buena música, por supuesto. Así que vamos a la música, ya regresamos.

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1: 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Apenas está poniendo buena la jugada.
2: ¡Pum!

Bueno, gente, lo seguimos acompañando, por supuesto, acá en la ranchera de la Radio Compañía, cuando tenemos 17 grados, un sol maravilloso que calienta menos que el Claudio Alday. Oye, un saludo para don Luis Aliro Bizarro ahí que nos escucha en la www.estabuenalaradio.cl. Así que un saludo para el muchacho ahí. También un saludito para don Eduardo ahí. Y también para don José, ¿eh? Don José Alaniz, que también está en sintonía de la Radio Compañía. Un saludo para el Fly del Puerto de Coquimbo, que nos estuvo saludando también. Oye, ¿qué pasó con el Mauri? Está perdido el Mauri. ¿Quién más? Era el Mauri, las chiquillas de acá del Jorge Alessani, tampoco, nunca más se mencionaron, la Elsa Ramírez, están todos perdidos. La Gloria Guerra, bueno, que hace rato también que no estábamos al aire, así que ya ahora ya vamos a empezar a retomar. De a poquito vamos a empezar a retomar nuestro programa para acompañarlos con buena música y también con informaciones. Oye, vamos a buscar unas cuequitas, así que vamos a ir a la música ahora y vamos a programar, por supuesto, unas cuequitas. Hoy día no vamos a ir nada al desinformador de la Radio Compañía, ya mañana vamos a empezar con el desinformador, si Dios quiere. Pero ahí le vamos a pegar algunas pinceladitas también, si a usted le interesa algunas informaciones. 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Oye, sí, le pedí a Anselmo que me enviara la información, pero creo que esta hora... Anselmo está durmiendo. 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Que no me arroja la información. A ver. 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Oye, yo voy a buscar una jueguita. Mientras tanto nos vamos a ir a la música y ya regresamos cuando son las 15:21. Vamos a la música, ya regresamos.

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2: Exactamente las 15 horas con 24 minutos.

0: Bueno, gente, seguimos acompañándolo, por supuesto, aquí en la ranchera de la Radio Compañía. Hoy día, primero de septiembre, se viene la fiesta patria, se viene la cueca. Oye, a propósito de fiestas patrias, ¿Qué pasó con la Pampilla? ¿Con Kimbo? ¿Hay Pampilla o no hay Pampilla? ¿Se acuerda que habían dicho que no había, que los recortes y que no sé qué cosa? ¿Y qué pasó? Y de repente se da una voltereta y dice Pampilla Solidaria 2026. Con Kimbo destina 550 millones de para su realización. La Pampilla Solidaria 2026. Oye, no es nada de solidaria, va que va con Lucas, así que no me vengan aquí, la idea es que sea gratis. Una inversión de 550 millones y se realizarán en septiembre. ¿Conoce todos los detalles? Dice en el link de las historias de nuestro perfil. La Pampilla Solidaria se realizará el 17, 18 y 19 de septiembre, que la final se alarga hasta como el 26 de septiembre. ¿Qué dice? Su principal espacio es abrir una vitrina a emprendedores, artesanos y productores. Ay, pero ahí los famosos puestos ahí lo estaban licitando, así que la idea es que le den toda la posibilidad a las personas de acá, pues todo lo, así como fue la verbena de acá de La Serena, estuvo muy bonita. Yo tuve el agrado de asistir, había harta comida, mucha comida, le puse bueno ahí, Sofi quedó sin ni una en el bolsillo, como yo no uso en efectivo, que si uso efectivo, Sofi me la quita toda. Y como no se podía pagar con nada, igual se puede pagar en transferencia, así que ahora está todo moderno y ya. Pero bueno, la Pampilla de Coquimbo se realizará el 17, 18 y 19. ¿Por qué 19? El día 20, ¿qué día? Cae como día domingo, ¿no? Ay, nosotros tenemos que trabajar. Y Happy Jan tiene que trabajar. 18, a ver, 18, 19, 20. Sí, 18, 19, 20. Creo que el 20 el día domingo. Ahí vamos, no está ni Sofi para haberle preguntado. 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Teníamos algo más, ¿no? A ver, déjeme ver si tengo algo más para poder compartirle alguna información a usted. ¿Qué pasó? Hoy anuncian paro la Confusán, dice para el 29 y 30. Yo pensé que tenían que haber hecho el paro el día 17 feriado, 16, 19. Tenían que haber hecho el día 20, 22. Tirado toda la semana. Se acordaron de los paros, dice Confusán. Dice la Confederación Nacional de Funcionarios de la Salud Municipal, Confusán, anunció una paralización nacional para el día martes y miércoles 30 de septiembre. Jornada que contempla la movilización de trabajadores para la atención primaria a nivel nacional. Ya. Bueno, ahí vamos a ir dando la información. Hoy vamos a la música, ¿no? De ahora que dijimos que íbamos a escuchar una buena cueca. Si nos vamos a una buena cueca, ¿no? Ay, sí, me gusta mucho septiembre, los viejos curados. Que hay pato, la tarjeta plástica llegan a derretirse tanto usarla. Bueno, que después hay que pagar, sí. Así que vamos a la buena cueca, por supuesto. Hoy un saludo también para la señora Emma, que está siempre en sintonía, para su madre también, para la señora Luzmira Peralta. Así que un saludito para ella, que a veces la saludo y dice, no, oiga, no me saludó, si yo estaba ahí estaba escuchando. Hoy también un saludo para la señora Marixa, que también está en sintonía, y también para nuestra directora de Radio Compañía, nuestra reina. Así que un saludo para ambas, ahí haciéndole la pata a la jefa para que no me vaya a terminar corriendo. Jefa, mañana aparezco sí o sí. Tengo que aparecer sí o sí. Vamos a escuchar una cuequita de los hermanos Campos, ¿no? Sí, vamos a la música. Ya regresamos cuando son las 15:31. ¡Súbamela!
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Bueno, gente, ya estamos de regreso después de esos pies de cueca. Ahí estaban buenas las cuecas. Todos los días vamos a empezar a programar cuecas. Oye, también recordarles que a esa hora de las 12, de las 12 o del mediodía, tenemos buenos programas como las pinceladas folclóricas y tenemos harto folclore y también cuecas. Bueno, y también dentro de nuestra programación también hay algunas payas, algunas cuecas tiramos entre medio. La idea es que se viva, lleguen los aires de fiesta, para ya empezar a celebrar, porque después se llega el 18 y llega y se va al tiro. Entonces hay que empezar de antemano, mandarse unos buenos asados. Así que con Sofi ya este fin de semana nos vamos a comer unos buenos asados y vamos a esperar que se raje ahí Japillán. 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Hoy tenemos harta información también de... Nos faltó el desinformador de la radio compañía. Mañana vamos a incluirlo. 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La señora Fernanda Campos los espera. ¿Qué más tenemos por acá? Hoy teníamos informaciones, ¿no? Veamos si podemos compartir algunas informaciones también. Hoy son las 15:41. Lo estamos acompañando en este día soleado. Un sol que calienta menos que el Ricardo Cruz. A ver, teníamos informaciones por aquí. Vamos a buscarla al tiro para poder compartirla con ustedes. Me cansé. Alerta por nueva estafa bancaria. Delincuentes bloquean la cuenta RUT para robar las claves. Una modalidad de estafa bancaria está siendo utilizada en Chile y busca aprovecharse de los datos personales de las víctimas. Los delincuentes recopilan información como nombre, RUT y teléfono para ingresar a las plataformas bancarias e intentar bloquear las cuentas mediante claves erróneas. Una vez bloqueada la cuenta, los estafadores contactan a las personas haciéndose pasar por unos funcionarios del banco y le aseguran que necesitan un código de verificación para solucionar el supuesto problema. El código llega por SMS o mensaje de texto o correo electrónico, y si la víctima lo entrega, los delincuentes podrían utilizarlo para recuperar la contraseña y tomar el control de la cuenta. Especialistas advierten que esta modalidad busca generar confianza utilizando información real de las personas. El llamado es no entregar códigos de seguridad, clave ni datos bancarios a terceros, aunque se presente como trabajadores de una institución financiera. Este fraude se suma a otras modalidades como el phishing. Utiliza mensajes de texto como enlaces para engañar a las víctimas mediante supuestas infracciones, problemas con entregas o avisos relacionados con servicios. Así que tener mucho cuidado, muchachos, a no estar dando ningún dato, porque si no, le van a sacar todos los loquitos y van a pasar una fiesta patria como la reverenda. Pato, sin ni uno. En Paihuane continúan con los trabajos preventivos ante la posible llegada de nuevos sistemas frontales. Así que no se ha pasado la lluvia, chiquillos, hasta octubre. Pobre. ¿Qué más tenemos por aquí? Tenemos más informaciones, ¿no? Baños, duchas con agua caliente y hasta sala veterinaria. Así quedó el renovado Parque Pedro de Valdivia. El Parque Pedro de Valdivia desde La Serena sí se estrenó nuevas instalaciones para deportistas y el cuidado de los animales del recinto. Los nuevos espacios incluyen camarines, duchas con agua caliente, servicios higiénicos, baños universales, mudadores y oficinas de administración. Además, el recinto cuenta con una sala veterinaria y una sala de nutrición para mejorar el cuidado de los animales que permanecen en el parque.
Para los deportistas, la renovación también representa un cambio importante. Ante algunos debían cambiarse en carpas e incluso dentro de sus vehículos antes de realizar las actividades. Las nuevas dependencias ya fueron entregadas y buscan mejorar las condiciones deportivas y sociales que utilizan la tradicional espacio de La Serena. Mira, qué bueno, pero no nos aparece ahí si es para solamente a los deportistas, también transeúntes, porque hay que recordar que no hay, en esos sectores no hay valle, no hay ninguna cuestión, ¿eh? Así que, qué bueno, ¿eh? Por el lado de que mucha gente va de paso, algunos van a la feria y hay... En el Parque Pedro de Valdivia, renovado 2.0. ¿Qué más tenemos? ¿Tenemos alguna información más? Mira, un robo en Punta Colorada. Punta Colorada. Dos personas detenidas recuperan maquinaria evaluada en más de 50 millones de pesos liguera. Personal de la Policía de Investigaciones de la PDI logró recuperar maquinaria y otras especies evaluadas en aproximadamente 50 millones, además de detener a dos hombres por delitos de receptación en la comuna de La Higuera. Según informó el Instituto de Investigaciones, fue desarrollado los detectives de la Brigada Investigadora de Robos, la Viro, de La Serena, luego de que se denunciara el robo de diversas maquinarias pertenecientes a la empresa Escada World Trading. Las diligencias se iniciaron por instrucciones del fiscal de turno, luego de establecer que la última ubicación registrada por el GPS de un mini cargador Caterpillar, sustraído desde las dependencias de la empresa correspondiente al sector de Punta Colorada, en La Higuera. Así que, qué bueno, ¿eh? Muy bueno. Así que le damos un aplauso ahí a los detectives ahí que encontraron los vehículos. Oye, también otro robo. Carabineros recupera dos vehículos robados en La Serena y evaluados en más de 80 millones de pesos a familias serenes. Puta, qué bueno. Qué bueno. Qué bueno. Bueno, y lo que es bueno, la buena música de Radio Compañía, por supuesto. Vamos a ir a escuchar a Graciela Beltrán. Tú decides. Vamos a la música. Ya regresamos.

Bueno, gente, ya nos estamos despidiendo cuando son las 15:51 minutos. Ha sido un agrado haber compartido con ustedes. Espero que les haya gustado. Cabe recordar que no estamos recibiendo ningún reclamo. Cualquier reclamo con Claudio Aldair. Diríjase a la oficina de la radio compañía. Bueno, nos estaremos reencontrando mañana, si Dios quiere, en el mismo lugar a la misma hora. 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Así que un saludo para todos ellos. Gracias por confiar en nosotros. Yo me voy yendo al trabajo y los voy a dejar con buena música. No se vaya de la sintonía, ya viene el señor de la gota, el concejal por un día. Que estén bien, nos vemos. Chao, chao.

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1: Exactamente las 15 horas con 55 minutos.
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Eso. Amigas y amigos, bueno, ¿qué tal? ¿Cómo están? Estamos comenzando ya lo que es nuestro programa, nuestro espacio, nuestro pantalón de cocodrilo. Ahí en la radio, compañía, 107.5 en la FM, en esta frecuencia, en la frecuencia mejorada, una frecuencia bonita, una frecuencia encachadita, una frecuencia para subirle el volumen a todo chancho, a todo estéreo, a todo trainer.

Bueno. La invitación para que ustedes, oiga, en este día bonito, en este día encachadito, hay harto solcito, está rico, está entretenido, está como para tomarse una chelita. Hoy ya comenzamos lo que es el mes de la patria y no tengo ni uno, ando pero pato, como para haber comprado un medio pato. Una caña donde el clandestino del cabezón Lucho, ahí está, que en paz descansa, así que algo va a tener que salir más rato, así que los cabros van a andar por acá. Ya, saludos grandes ahí para el Jacinto Hilario, un abrazo grande para el Jacinto Hilario. ¿A quién más? Para nuestro gran amigazo, el Poto Roto. Poto Roto va a estar de cumpleaños la próxima semana, así que le vamos a mandar un abrazo grandote para él, para toda la gente, para todos los amigos, para todo el atorranterío, quienes nos escuchan y sintonizan la que es en esta programación aquí en tu radio compañía 107.5 en la FM. Ya se viene el 18, ya siento un pequeño así como olorcito a shisha. Ya siento el olorcito a, ¿cuánto se llama? A fierrito, a anticucho, a empanada y un montón de cuestiones. Así que imagínate, ¿ya? Así que bueno, comenzamos ya lo que es nuestro programa, nuestro espacio, nuestro pantano del cocodrilo. Aquí en la radio, compañía 107.5 en la FM, en esta frecuencia entretenida. Aquí tenemos a los Tupamaros, el tema se llama Todo el Mundo Necesita un Beso. Eso. 4 de la tarde, ya con 7 minutos, este es el Pantano del Coco.

0: El último novio que tuvo mi hija era agrónomo. Habla 3 idiomas, pero ¿usted a qué se dedica?
1: Soy distribuidor autorizado de alimentos bajo alta refrigeración.
0: ¿Qué es eso?
1: Soy paletero.
2: Soy paletero, soy paletero. Me trajo recuerdo una vez la Puerto Rico. La Puerto Rico estaba con la moto Fofo, una amiga, mucha amiga que tengo yo, ya, que esta es colombiana, ya. Me dijo que la otra vez salió, el marido de ella salió a vender helado, está ahí el tipo este que era paletero, ya, y me dijo que ya salió a vender helado y vendió como 4 lucas en helado. Ella pescó el carro y se mandó a cambiar y llegó como con 500 lucas. Y el marido le dice, ¿todo eso de helado? Sí, de helado, costado arriba, salto ropero. Verdad. Ya son las 4 de la tarde y con 16 minutos. Queremos saludar a nuestros grandes amigos en Del Eclipse, en el espacio Salón de Bailes en Coquimbo. Oiga, para el 18, para este weón se volvió loco. El dueño se volvió loco. Imagínate, ya va a estar los dados, va a estar también el grupo Agua Santa y los muchachos del grupo Alba Cora. 13 grandes agrupaciones para que vayan a disfrutar, compartir, pasar un momento entretenido donde ahí en el Eclipse, tu espacio, Salón de Bailes en Coquimbo. Y este fin de semana, ni me acuerdo qué van a estar, pero van a estar. Ya le voy a estar comentando ya. También queremos saludar a nuestro gran amigazo acá de Carnicería El Checho, de La Rosa número 36-32. Carnicería El Checho me dijo que parece que hacer algo de alguna degustación allá ahí en el local mientras la gente baila. Él va a estar repartiendo la mercadería. Ni me acuerdo qué van a estar, pero van a estar. Ya le voy a estar comentando ya. 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

sa, sa. Oye, el otro día cuando fui al asado de mi amigo, ya llego al bar ahí y el bar y había un conchito de Jack Daniel que me gusta a mí de miel. Ya, y me estaba tomando y está rico. ¿Te gusta este? Sí, me dijo. Oye, ¿sabes qué? El Checho se desapareció un rato y fue y me trajo uno lleno. Oye, pero llegué como huasca a la casa, weón. Llegué como piojo, weón.

y un mojón. como un botón de oro. Cosío, eso. Así que para él le voy a mandar un abrazo grandote. Para nuestro gran amigazo acá, el Guatón Richard, que también nos acompaña a lo que es en este programa. Yo tengo un amigo, una amiga que es venezolana, colombiana, no sé de dónde. Dice, papacito. Y que como este guatón vende papa. Oiga, voy a ir a ver a mi papacito. Eso. Ya. Tonta buena mala papa, le voy a decir. Así que para él, ya Ricardo Rodríguez, el Galpón 122, 123 y 124. 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Recuerde que para el mes de septiembre, el copete no es compatible con el manejo, ¿ya? Así que cuídese. Déjame la corneta tranquila, No te está haciendo nada la corneta, así que déjala tranquilita, ájale. Ay, Checho, muchas gracias, te lo ganaste. No, pero fue buena salida de choro la que te pegaste. Claro, casi quedamos ensartados con un poste por la salida de choro que te pegaste. No, yo curado no manejo. ¿Ya? Así que, bueno, también estamos juntos a nuestros grandes amigos, ya, Comercial Tomacho en Coquimbo y también en la ciudad de La Serena. 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Ya le voy a estar comentando con respecto a lo que es a estos grandes amigos que están con nosotros también aquí en este programa. Ya son las 4 de la tarde, ya con 16 minutos. Este es el Pantano del Cocodrilo aquí en la radio compañía.

0: ¿Se acuerda cuando le dije que íbamos a comenzar lo que es este mes con el garoto? No me aguantó el salto, dijo, no, cocodrilo, muy poca plata, me dijo, no, me dijo, tenés que ponerle unas 400 luquitas más, weón. ¿Y de a dónde querés que te saque esa plata, weón? Le dijo, no tengo, estoy pero pelado, no te toca, parezco así como axila de muñeca. Último, ponele unas tres gambitas más, pues ya, no, ya, ¿dónde querés que te saque? Estoy, puta, no tengo ni para hacer cantar un ciego, le dije, no, ya, así que me lo estoy convenciendo, así que me lo estoy, ya, pronto, vamos a estar. La verdad es que no alcanzamos a salir porque el fin de semana me fui a un cumpleaños. Y cuando llego como viejo a la casa, por lo menos son como 2 o 3 días, ¿ya? De recuperación. Así que, bueno. Mi amigo Garoto ya se está preparando ya para hacer algo entretenido aquí en la radio, ¿ya? Para como apoyo nomás. Sí, pues tengo que ponerlo como apoyo nomás, porque de repente, ¿te imagináis? Le doy un espacio así en este programa un poquito más entretenido, un poquito más así. No, pues después me jode, después se queda él acá, güey. Bueno, no, estás loco, no. Oiga, tengo una visita, ustedes que viven por este sector acá, a ver, en Costa Milano 4, en Coquimbo, a un amigo se le extravió lo que es su perrita, ya un poco más de un año, está esta perrita en el puerto de Coquimbo, ya el Costa Milano, quedó el portón abierto y se arrancó. Por favor, si alguien tiene alguna información, llamar al fono 944-35-7170 o me llama aquí a la radio, ya al WhatsApp de la radio, ahí nosotros tratamos de ir buscarla, qué sé yo, ya al más 569. 89-81-2702. A lo mejor usted me llama aquí en la radio y nosotros nos ponemos de acuerdo ahí con mi amigo y vamos a buscar la perrita, ¿ya? Así que es una perrita como pastor alemán, ¿ya? Así que se llama, ni me acuerdo cómo se llama, pero a lo mejor está escuchando la radio. A lo mejor está escuchando la radio, bueno. Tu papá está pero muy preocupado, está muy triste, y tu mamita también, así que te trata de volver a la casa, ¿ya? Eso, es una perrita como de un año, pastor alemán, ¿ya? Así tiene pinta de ser de pastor alemán, ¿ya? Bueno. Esta es la programación que entregamos aquí en esta tu radio, en la radio compañía 107.5 en la FM, en esta frecuencia mejorada, eso.
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0: Enchúfate, bueno.

0: Son las 4:33.
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Ahí estaba el temazo con Jerryman. Eso. Esta banda como que tiene nombre de una empresa de buses, ¿ya? Jerryman. Eso. Solo faltan 18 ya para las 17 horas. Este es el Pantano del Joco de Nilo Quinto Radio en la Radio Compañía 107.5 en la FGB. A ver, te voy a contar lo siguiente que tengo las temperaturas para el día de hoy. A ver. Las temperaturas del día de hoy dicen lo siguiente: tenemos 21 grados en estos momentos, 21 grados, una tarde soleada, la sensación térmica es de 21 grados, exactamente igual, empate, parejito. La temperatura para mañana se espera lo que es una mínima de 12 grados y una máxima con 19, una mínima de 12 y una máxima con 19, mañana miércoles, guatón. Tengo un amigo que le gusta el vino tinto, los días miércoles se pega unos vino tinto, ¿ya? Y se queda con la señora ahí tomando, pero siempre se queda dormido, ¿verdad? Eso. Así que para él le voy a mandar un abrazo grandote también en esta hora. Para mañana, una máxima con 19 y una mínima de 12 grados. Vamos a tener lo que es una tarde. A ver si la tengo acá, para acá. Ya, una mínima con 12 y una máxima con 19. Y para el día jueves, una mínima de 12 grados y una máxima con 22. Y el día viernes ya. ¡Ay, siento los primeros olores a cebolla! El día viernes se espera lo que es una mínima de... ¡Déjame la corneta, tranquila! No te está haciendo nada. Se espera una mínima de 11 grados y una máxima con 20 grados. Para el sábado, una mínima de 10, una máxima con 19. Y para el domingo, solcito, una mínima de 10, una máxima con 18 grados. En la mañana, los días domingos, me gusta un buen despertar ahí con un buen agro, un güeyito a la copa. ¿Cómo está? ¡Qué maravilla! Eso. Yo tengo una amiga, la ¿cuánto se llama? ¿Cómo se llama esta mina? La que es casada con el ¿cuánto se llama? Con el poto roto, la Juana Trescoco. El otro día como que me quedó así como medio cachudo porque me dijo que le gustaban los huevos, pero a la pera. No tengo idea a qué se refería. Pero bueno. Te cuento que así estamos en esta hora, en esta jornada, en este Pantano del Cocodrilo aquí en tu radio, en la Radio Compañía 107.5, en la frecuencia mejorada. Aquí están los muchachos de Onda Sabanera. El tema se llama Goza Mi Cumbia.

0: Cuando eres detallista pero no te valoran.
1: Hola, mi amor, sí, ok, le mandé unas hamburguesas a domicilio.
2: Sí, pero me tocó pagarlas a mí y el domicilio también.
1: Sí, es que no tengo plata, pero lo que importa es el detalle. ¿Cuándo salimos o qué? La dejé sin palabras.
3: Estoy anotando, acá estoy anotando. 22 de octubre, cocodrilo, carrete de nuevo. 22, ya estoy llenando la agenda. Yo me acuerdo cuando antes, cuando me gustaba salir a trabajar, a animar, qué sé yo, ya ahora la vida es corta, en cualquier momento puedo parar las charlas, así que me digo, bueno, pasarlo bien nomás, ya. Así que ahora ni trabajo los fines de semana, nunca, ya dejé de trabajar los fines de semana, ya no ando ahí con correguete, no, estáis loco, buen chacha. Me digo, puro pasarlo bien nomás, tengo para el 18 y bla, bla, bla, bla, y tengo ahora para el 22, que, a ver, el 22 de octubre, ya, me acaban de invitar un asado a un amigo, ya, así que ahí lo dejar anotadito ahí, pum, para que lo suene, está de cumpleaños la hija, ¿verdad? Así que allá vamos a llegar, pues allá vamos a llegar. 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Oiga, un control vehicular en Lampa terminó con una particular discusión sobre identidad. Un hombre de 51 años chileno aseguró ser ciudadano y representante diplomático de Lemuria. Ya tiene el nombre como de un cagüín. Lemuria. Una supuesta nación que, según su propio relato, estaría bajo el agua, ¿ya? El conductor fue detenido luego de que Carabineros fiscalizara lo que es el vehículo en que se desplazaba y detectara que portaba placas de patente de color celeste que no correspondían a las autoridades en nuestro país. En el momento de acreditar lo que es su identidad, el hombre ya no entregó su RUT y presentó documentación de Lemuria. También sostuvo que era canciller de ese territorio y que el automóvil ya pertenecía a su supuesto consulado. Era un Fiat 600. Andaba por ahí nomás con la citroneta mía, andaba por ahí nomás, ¿ya? El Estado debe respetar las autodeterminaciones de las personas, autodeterminaciones de las personas, y eso implica que uno puede declararse independiente. Por lo tanto, mi documentación independiente y mi declaración de autodeterminación era la que yo presenté, y además es otra nacionalidad, no es falsa, sino que es otra nacionalidad, no, pues, afirmó el tipo. El hombre vinculó su postura con Menda Leranda, movimiento surgido lo que es en España en el año 1999, que plantea que cada individuo constituye una república independiente y soberana de sí mismo. ¿Cómo está? ¿Cómo te quedó? Ojo. No, el tipo era así como medio preparado, así, oh, no, ya, bla, bla, bla, bla, bla, bla, bla. Y el carabinero, ven para acá nomás, ven para adentro. Ah, entonces empecé a hablar. Pero bueno. Son noticias, cositas que entregamos en esta hora a través de esta tu frecuencia, de este pantalón del cocodrilo aquí en la radio compañía. Voy a decirle a mi amigo Tomacho, a ver si nos pegaba una vuelta, porque mi amigo conoce. Oye, mi amigo Tomacho anda, pero por todas partes, para mí que no conoce Lemuria, ¿ya? Lemuria. Al frente, a ver. En Tierra Blanca, en Lemuria, no, había otro local, una fuente soda, en Liguria, que era el dueño, era el Negro López, ahí.

Ya faltan solo 8 minutos ya para las 17 horas. Esta es La Rosa. El tema se llama No te enamores. Vaya, se preparando porque

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0: Son las 5 con 2 minutos.
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Acaban de mandar preso al peluquero de mi barrio por vender drogas. Impresionante. La verdad, hace 10 años que soy cliente suyo. Y la verdad, no tenía ni idea que era peluquero.

tarde, ya con 9 minutos. Este es el Cantar del Cocodrilo aquí en tu radio, en la radio compañía 107.5, en la frecuencia en Cachaíta, voy a una frecuencia para disfrutar, compartir y para pasarlo pero bonito todos los días en este horario. Te acompañamos en este pantano del cocodrilo, del cocodrilo, del cocodrilo. 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Oye, le cuento que el Ministerio de Salud extendió lo que es la obligatoriedad del uso de la mascarilla hasta el 30 de septiembre, que rige en algunas áreas de los recintos de salud, tanto de red pública como privada, privada, privada. La decisión se tomó. Déjame la corneta tranquila. No, sino... Tranquila, tranquila. La decisión se tomó ante la alta circulación de virus respiratorios registrada lo que es durante las últimas semanas, de acuerdo con el último reportaje de la campaña de invierno correspondiente al periodo entre el 16 y 24 de agosto. La posibilidad de las muestras llegó al 56.1% en el registro más alto del año 2026 hasta el momento. La medida vigente desde el 1 de abril continuará aplicándose en todo el país en los servicios de urgencia, unidades de diálisis y servicio oncohematología, ¿ya? Así que, bueno, le pasamos el datito. Entre los virus detectados durante la semana, 33 de rinovirus, eso es provocada por los rinocerontes, ¿ya? Concretó el 32.3% de las detecciones, ya seguido del virus respiratorio sincicial, ya con el 26.6%, y la influenza B con un 14.3%. Así que si usted va a alguno de estos centros ya de salud, de urgencia, privado, diálisis, ya, el que sea, usted tiene que andar ahí, pero con su mascarilla. Ya, eso. Y ¿saben por qué se llaman mascarilla? Porque antes estaba más barata y ahora están mascarilla. 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Carlos Álvarez nos acompaña en este pantano del cocodrilo. 5 de la tarde, ya con 13 minutos.

Ahí estaba el temazo con la rosa. Tan maravillosa, rosa. Qué maravilla, la rosa. ¿Qué te pasó? Porque la rosa. A ver, te voy a contar lo siguiente. Sube la PGU ya y comienza prohibición de pensiones para femicidas. Ya dice lo siguiente: el incremento se implementará automáticamente y va a beneficiar a 500.000 personas entre los 75 y 81 años de edad. Me está quedando boquito. Yo no quiero llegar a tan viejo, ¿no? Ya. La ex ministra del Trabajo, Janet Tejara, ya destacó lo que es la aplicación de la reforma previsional y recordó que la oposición de republicanos que ahora celebra sin aclarar de dónde viene la medida. Dos importantes cambios previsionales se comenzaron a regir lo que es este día martes: el aumento de las pensiones garantizadas universal a 250.275 pesos para las personas entre 71 y 81 años, y la prohibición de que condenados por femicidio y otros delitos graves se reciban la pensión de sobrevivencia de sus víctimas. Ya la normativa tramitada durante el gobierno de Boric ya obliga a los tribunales a comunicar dicha información penal a la Superintendencia de Pensiones, que a su vez la remitirá a la AFP y a la compañía de seguros de vida correspondiente. ¿Ya? Bien, estas son noticias que entregamos en esta hora, lo que será este pantalón del cocodrilo aquí en tu radio compañía. 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Te lo dice. Aquí tenemos a la noche. El tema se llama Dame tus.

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1: Exactamente las 17 horas con 55 minutos.
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gobierno en el año 1810, efeméride nacional que motiva las fiestas patrias. Se remontan al Chile colonial del siglo XVI y entonces eran lugares de diversión que reflejaban con matices la identidad campesina popular. Desde esa época, las ramadas son pequeños puntos comerciales, rurales y temporales. En estos se vende comida y alcohol. Y están instalados en terrenos descampados, concurridos por los visitantes. Todavía siguen siendo una estructura de un cobertizo levantado por cuatro troncos o soportes cubiertos por ramas de árboles para generar sombra. Por su parte, las fondas suelen diseñarse como grandes ramadas y sobre pisos de tierra cubierto en paja. Regularmente alcanzan superficies por sobre los 2.000 metros cuadrados. Por error, se considera que una fonda puede ser cualquier recinto comercial donde se celebre públicamente el 18. Sin embargo, en sus orígenes se servían platos tradicionales junto a abundante alcohol y música. La chilenidad, acá en Radio Compañía. Felices fiestas patrias.

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1: Radio Compañía te indica la hora.
2: Exactamente las 18 horas con 21 minutos.
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Hola, hola, muy buenas tardes, chiquillos y chiquillas. Comenzando otra jornada más de tu programa, La Hora del Taco, en este martes primero de septiembre, chiquillos y chiquillas. Se viene el 18. Hoy vamos a estar con buena música hasta eso de las 8 y media de la noche. Le vamos a acompañar con la mejor programación de tu radio compañía FM en este primero de septiembre. Oye, recuerden cómo es la tónica, como es de costumbre, de 6 y media a 7 y media los vamos con todo lo que es la música variada, toda la música variada, todo el rock latino, el pop, el romántico y ya algo más. Ya de 7 y media a 8 y media los conectamos ya con todo lo que es la música tropical, regional y tropical ranchera a través del 107.5 tu radio compañía FM, ¿eh? Bueno, nuestro WhatsApp ya está al aire. Si acaso quieren pedir su temita musical o mandar su saludito, lo pueden hacer al más 569-6160-5047. Ese es el WhatsApp regalón de La Hora del Taco, acompañándoles a quienes van ahí rumbo a la casita, ahí en el taxi, en el colectivo, en el Uber, en la micro, donde quiera que se encuentren, en su auto particular. Ahí le hacemos la compañía musical de La Hora del Taco, Hoy también saludar a nuestros amigos que están tomando oncecita a esta hora de la tarde. Así que un saludito para todos los que están ahí tomando oncecita a esta hora de la tarde, ya cuando son las 6:35. Bueno, antes de ir a la música, saludar a todos nuestros auditores que lo escuchan en los diferentes sectores de la comuna de La Serena. Por supuesto, ahí las compañías altas y bajas sonando fuerte y claro en el 107.5, por ahí por el centro de La Serena, por allá por Coquimbo, la parte alta, también por ahí por la antena, La Florida, Ceres, ahí la señora Pilar lo escucha ahí en Ceres, Algarrobito, Alto Valsol, Islón, todos conectados a través de la señal de la 107.5. Bueno, si los quieren escuchar en otro lado, lo pueden hacer a través de www.estabuenalaradio.cl. Hoy, chiquillos, tenemos algo preparado por acá, sí. Hoy los vamos a ir con unos piececitos de cueca para dar inicio al mes de septiembre, sí. Sí, los vamos a ir con unos piececitos de cueca. Sí, sí, los vamos a ir, chiquillos, los vamos a ir. Porque estamos a primero de septiembre, así que hay que hacer la previa, chiquillo. Bueno, durante este mes vamos a estarle tocando ahí música chilena, música folclórica, el baile nacional. Así que vamos a dar inicio de inmediato con estos piececitos de cueca para dar inicio al mes de septiembre. Así que lo vamos de inmediato con estas cuequitas de los charros de Luchito y Rafael acá en La Hora del Taco.

Pero me había olvidado de algo. El WhatsApp lo tenemos caído. Está malo el WhatsApp, así que recién mañana ya vamos a estar con el WhatsApp al aire. Así que si mando su mensajito, no vamos a poder leerlo, ¿eh? Porque está caído el WhatsApp. Tenemos problemita con el WhatsApp, ¿eh? Así que hoy día no estamos con WhatsApp para que manden su saludito. Mañana recién lo vamos a arreglar, ¿eh? Por si acaso, ¿eh?

Ya estamos de vuelta, por supuesto a través de tu radio, Compañía FM. Hoy ahí teníamos esos tres piececitos de cueca. Ahí estaban los charros de Luchito y Rafael para empezar el mes de septiembre como corresponde, chiquillo, como corresponde, ¿ah? Oye, como le estaba contando, yo anteriormente le había dado el número del WhatsApp y no, pues lo tenemos, lo tenemos bloqueado. Sí, lo que pasa es que el técnico, mi amigo José Luis Rojas, el regalón del Valle del Elqui, es el que me escanea el WhatsApp, claro, ahí me hace una llamada. Me esperan un momentito, me están llamando.

Ya, estamos de vuelta. Como le estaba contando, chiquillo, el WhatsApp lo tenemos bloqueado. Ya mañana lo vamos a tener habilitado. Como le estaba contando, mi coleguita José Luis Rojas es el que me escanea el WhatsApp. Él me lo escanea, sí. Así que por el momento lo tenemos bloqueado. Así que mañana ya va a estar habilitado. Mañana en la tarde ya va a estar habilitado nuevamente el WhatsApp. No sé cuál es el motivo que se desbloquea. No tengo idea. No tengo idea por qué se bloquea. Pero hace tiempo que no pasaba. Ya, oye, cuando faltan 15 para las 7 de la tarde. Seguimos acá en lo que es la hora del taco en este día martes. Primero de septiembre, con aires de septiembre, chiquillos. Sí, llegó el mes de la patria. Ya, oye, vamos a seguir con la buena música. Oye, pero antes le teníamos una noticia en cuanto a lo policial. Sí, lo que ha ocurrido en las últimas horas acá en lo que es la conurbación. ¿Qué dice por acá? ¿Qué pasa? A ver, vamos a ver. Dice: en prisión preventiva queda mujer que protagonizó homicidio frustrado. Dice: una mujer de 63 años quedó en prisión preventiva tras ser formalizada por su presunta participación en un ataque con arma blanca que dejó gravemente herido a un hombre en situación de calle en pleno centro de La Serena. El hecho ocurrió durante la tarde del pasado sábado en la intersección de calle Brasil y Cienfuegos y derivó en una investigación que culminó con la detención de la imputada durante la noche del lunes, o sea, ayer la detuvieron. Dice: de acuerdo con los antecedentes entregados por Carabineros, el incidente se registró pasadas las 13 horas cuando la mujer, identificada con las iniciales de ESRA, habría sostenido una discusión con un hombre de 53 años en medio del alternado. La imputada presuntamente lo atacó con un arma blanca, provocándole una lesión en uno de sus hombros. Pese a la gravedad de los hechos, la víctima, quien se encontraba en estado de ebriedad al momento del ataque, se negó a presentar una denuncia. Sin embargo, Carabineros inició las actuaciones de oficio y remitió los antecedentes al Ministerio Público, permitiendo el comienzo de una investigación para esclarecer lo sucedido e identificar a la presunta autora. En pleno centro, ahí en La Serena. Sí, bueno, ahí los chiquillos estaban con alcohol. Sí, estaban bajo los efectos del alcohol, así que quedó en prisión preventiva mujer que protagonizó intento de homicidio frustrado ahí en el centro de La Serena. Ahí teníamos esa noticia en cuanto a lo policial. Bueno, ya cuando faltan 12 para las 7 de la tarde, seguimos acá en lo que es la hora del taco con buena música. Le vamos a tocar los últimos temitas musicales ya para dar paso a lo que es la pausa comercial, y vamos a estar con la última media hora de lo que es la música variada. Ya es 7 y media a 8 y media, los conectamos con todo lo que es la música tropical, regional y tropical ranchera. Oye, ¿con qué los vamos? ¿Lo vamos a ir con uno o dos temitas? Sí, y luego vamos a regresar con más música, con más éxitos. Vamos a estar con temitas del rock latino. Sí, y vamos a colocar ahora un mix, pero falta poquito para las 7, así que lo dejamos para después de la pausa. Así que lo vamos a ir con otros temitas. Nos vamos con Ricky Martin y este temita latino que se llama Lo Mejor de Mí. Acá en lo que es la hora del taco. Ya, vamos a la música, vamos a nuestro corte y estamos de vuelta. No se separen de la sintonía.

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1: Exactamente las 18 horas con 55 minutos.
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Ya estamos de vuelta, por supuesto, a través de tu radio compañía FM, la 107.5, esta horita de la noche, ya cuando son las 7:07 en este día martes primero de septiembre, mes de la patria, chiquillo, mes de la patria. Oye, al comienzo le tocamos unas patitas de cueca, sí, pues si no lo alcanzaron a escuchar. Tocamos unas patitas de cueca, así que durante esta semanita vamos a estar colocando música folclórica, música chilena, así con todas las cuequitas, todo eso vamos a estar tocando en esta semanita, en este mes de septiembre, ¿eh? Oye, como le estaba contando anteriormente, el WhatsApp lo tenemos caído, estamos caídos. Sí, un problemita con el WhatsApp, así que nuestro amigo José Luis, el hombre que ahí, el técnico acá de Radio Compañía del Estudio Número 10, mañana recién me va a arreglar el WhatsApp, así que mañana ya lo vamos a tener habilitado el WhatsApp, ¿eh? Ya. Oye, bueno, saludar a todos nuestros amigos que lo escuchan en los diferentes sectores de lo que es la conurbación, ahí lo que es las compañías altas y bajas sonando fuerte y claro, chiquillo, fuerte y claro en el 107.5, y también lo pueden escuchar a través de nuestra señal online www.estabuenalaradio.cl en toda la cuarta región, chilito y ya el mundo, ¿eh? Hoy día tuvimos nuevamente un veranito de San Juan. Acá en el Valle del Elqui estaban cayendo los jotes asados, sí. Hacía calor acá en el Valle del Elqui, así que bueno, tenemos días de sol. Estamos anticipándolo ya a lo que es la primavera. Bueno, vamos a continuar con buena música, por supuesto, acompañándole a quienes están ahí en su trabajo. Algunos están trabajando todavía, otros van camino a casita, ahí en el colectivo, en el Uber, en la micro, en su auto particular, bueno, donde quiera que se encuentren. Ahí nosotros le hacemos la compañía musical hasta ahorita de la noche. Así que lo vamos de inmediato a la buena música. Como le había prometido anteriormente, los vamos con algo de rock latino. Sí, algo de rock latino a esta horita de la noche. Así que los vamos de inmediato a la música acá en la hora del taco junto a DJ Jerry, ¿eh?

Bueno, ya son las 7:20 minutitos. Seguimos acompañándote acá en lo que es la hora del taco. Hoy estamos escuchando a Los Ladrones Sueltos. No le dijo nada. Oye, buena música. Buena música de los años 80. Acá en lo que es tu radio compañía FM, la 107.5. Oye, por el momento no tenemos el habilitado el WhatsApp. Lo tenemos caído. Tenemos caído el WhatsApp. Ya mañana va a estar habilitado, chiquillos. Mañana miércoles ya vamos a estar con el WhatsApp habilitado, ¿eh? Pero estamos con buena música. Bueno, echamos de menos a nuestros auditores. Sí, lo echamos de menos. Cuando está caído el WhatsApp, ahí los chiquillos nos mandan sus peticiones musicales, sus saluditos, así que lo echamos de menos. Bueno, ya mañana vamos a estar ya con el WhatsApp habilitado. Hoy ya cuando faltan 10 para las 7:30, ya estamos en los últimos minutos de la música variada. Ya de 7:30 lo vamos a conectar ya con lo que es la música tropical, regional y tropical ranchera. Sigamos escuchando buena música hasta eso de las 7:30. Así que seguimos acá en Radio Compañía en la hora del taco junto a DJ Jerry, ¿eh?

Ya estamos de vuelta, estamos de vuelta, por supuesto, a través de tu radio compañía FM, la 107.5. Hoy ahí teníamos ese compilado de rock latino de los 80, de música chilena y también argentina. Ahí últimamente sonaba Aparato Raro, Juanito Pérez. Así que ahí estábamos con esos temitas del rock latino. Ya estamos dando ya inicio nuevamente a lo que es la música tropical regional y tropical ranchera acá en tu radio compañía. Hasta eso de las 8:30 le vamos a acompañar, ¿eh? Bueno, como le estaba contando, nuestro WhatsApp lo tenemos caído. Ya mañana ya vamos a tener habilitado el WhatsApp. Hace tiempo que no se caía el WhatsApp. Sí, hace tiempo. Y ahora se los cayó justo el primero de septiembre, chiquillo. ¿Eh? Empezamos con el pie izquierdo, parece. Ay, ay, ay, ay. Ya, hoy ya cuando son las 7:32. Hoy antes de la música, saludar a todos nuestros auditores que lo escuchan en los diferentes lugares ahí en la conurbación La Serena Coquimbo, ahí sintonizado ahí en el 107.5 para todas las compañías, por supuesto, altas y bajas, sonando fuerte y claro como cañón ahí en nuestra señal al aire, ¿eh? También por ahí por la parte alta de Coquimbo también lo escuchan por allá, ahí en la antena, la Juan 23, la 17, para toda la muchachada, ¿eh? Para toda la muchachada ahí, la Florida, Ceres, Algarrobito, Alto Valsol. Hoy si vienen desde el Valle del Elqui viajando hacia La Serena, hacia las compañías, hacia Coquimbo, hacia la antena, ahí por ahí por Algarrobito, chiquillo, por ahí por Algarrobito, le paso el dato, ahí sintonicen la 107.5 y ya estamos ahí conectados ya ahí en su auto en su radio de su auto, ahí lo sintonizan ahí en el 107.5 para toda la locomoción colectiva que andan ahí en la ruta 41 desde el Valle del Elqui hacia La Serena, y también los que vienen de Ovalle también, ahí también lo pueden sintonizar a través del 107.5. ahí estamos presentes ahí en toda lo que es la locomoción colectiva, para los que andan ahí en su auto particular y los que andan en sus camiones de reparto, ahí le hacemos la compañía musical de el 107.5 ya cuando la noche cayó ya acá en la cuarta región. DJ R ahí empieza a programar la mejor música a esta horita de la noche, ¿eh? Oye, un saludito para la señora Pilar que lo escucha ahí en Cere, ¿eh? En Cere, así que un aplauso para toda la gente de Cere que siempre está ahí en sintonía. Oye, me he olvidado para Alfalfare también, Alfalfare, la subida de Monarde, para todos esos sectores, ahí le hacemos el saludito desde acá, desde los estudios de Radio Compañía FM, ¿eh? Oye, también por ahí lo escuchan por allá por el Manzano, por allá la señorita Andrea, ahí en la comuna Andacoyo, también ahí le damos el saludito, ahí lo escucha a través de la señal www.estabuenolaradio.cl, ¿eh? Oye, vamos a seguir con la buena música, ya, los vamos de inmediato. Oye, ¿con qué los vamos? No teníamos nada preparado, DJ Jerry, por acá, pero por acá hay algo, así que lo vamos a programar de inmediato. Vamos a programar de inmediato. Hoy lo vamos con estos temitas tropicales. Ya vamos a ir con las cumbias rancheras, así que manténgase en sintonía. Ya vamos a estar colocando cumbias rancheritas a esta horita de la tarde. Así que los vamos con este mix Senza Sound y Yandy Jaque, Claudio Núñez y Ariel Núñez. Así que los vamos a este mix de Andy Jaque acá en la hora del taco, ¿eh?

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1: Ya, estamos de vuelta, por supuesto, a través de tu radio, Compañía FM. Ya cuando faltan 15 para las 8 de la noche, seguimos avanzando con la programación en este día martes, primero de septiembre, mes de la patria, chiquillo. Mes de las empanadas, las cuecas, ay, ay, ay. Así que vamos a tener buena programación en este mes de septiembre. Oye, los bailables se vienen buenos junto a DJ R en septiembre, ¿ah? ¿Eh? Sí, se vienen súper buenos los bailables, chiquillos, ¿eh? Ya, oye, saludar a todos los que están ahí en sintonía, a todos los que están ahí en la conurbación, lo que es las compañías altas y bajas, por supuesto, La Serena Centro, Coquimbo, La Antena, La Florida, todos los pueblos rurales del Valle del Elqui conectados a través de la señal online. Oye, chiquillos, vamos a seguir con música de nuestra patria, así que lo vamos a ir con unos piececitos de cueca, chiquillos, ¿eh? Unos piececitos de cueca. Recién me estaba ahí mandando un mensaje nuestro jefe, dijo: oye, DJ R, tócate las cuecas, por favor, que los auditores están pidiendo cuecas, ¿sí? Así que dije, ya, voy a programar unas cuequitas ya. Bueno, al principio del programa, cuando empezamos, también programé unas patitas de cueca. Así que ya le dije yo, voy a programar cuequita. Dijo, yo en mi programa programé harta cueca, me dijo. Sí, sí, sí, lo estoy escuchando ahora. Estoy escuchando al charro pistola loca que está perdido. Andaba en México andaba el chiquillo. Así que ahí lo estuve escuchando hoy día en la tarde. Ya los vamos entonces, los vamos con unos piececitos de cueca a esta horita de la noche acá en Radio Compañía. Los vamos con estos muchachos, los Gavilanes de la Frontera, y estas cuequitas acampadas.

Estamos haciendo la previa, chiquillos, la previa del 18. Hoy estamos escuchando acá a los Gavilanes de la Frontera con estas patitas de cueca, chiquillos. Ya, chiquillos, vamos al corte y estamos de vuelta con más música. Sigamos escuchando estas cuequitas.

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1: Exactamente las 19 horas con 55 minutos.
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